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3: 21. 3 minutos.
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0: 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Ante cualquier duda, por favor, comuníquese a la línea telefónica comercial de la cooperativa. 0800-999-9988 y avise al 911.
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3: Buenos días.

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0: Muchísimas gracias.
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0: seas así, Ángela.
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0: vaya.
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1: 7. Un minuto.
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0: Bienvenidos, mi nombre es Flor Beckford, hasta las 8 te hago compañía, ya está habilitado el WhatsApp. Te cuento que hasta ahora la temperatura actual es de 7 grados en la ciudad de Mendoza, se espera una máxima de 19 para este día viernes. ¿Y si es viernes? Hoy es viernes, joda, joda, joda, sí, llegó el tan esperado viernes. Y te cuento que en el día de hoy te puedes llevar entradas dobles para Cinema Center de La Barraca Mall, Cinema Center de San Juan. Hola San Juan, que nos escucha por la 103.9. Hola San Rafael, que nos sintonizan por la 93.7. Hola vos, que estás del otro lado en la 102.7. Y también un hola muy grande a toda la gente que nos escucha por la cope.net. Bienvenidos a todos. Dale que te puedes llevar entradas dobles para ir al cine el fin de semana. Este fin de semana va a estar bastante frío, según el servicio meteorológico. Así que es un buen plan para ir al cine, para ir con la familia, con quien vos quieras. Y también se va la media tarde de Churrico. Sí, la merienda de Churrico se va en el día de hoy. 261-303-1440. Lo que queremos saber en el día de hoy es qué estás haciendo del otro lado, desde dónde nos estás escuchando y qué canción suena a esta hora en la que más te gusta. Dale, participás por la merienda de Churrico o por las entradas dobles para Cinema Center. Dale, que hasta las 8 esto es Cope School. Mi nombre es Flor Beckford. Dale que te hacemos compañía.
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0: te queríamos pedir la canción de Skin. Nuestros últimos números son 440-963. ¡Chao, Cope, la más copada!
1: Mandamos saludos a nuestra mamá más buena del mundo.
0: ¡Chao, la queremos!

Buenos días, Cope, buenos días, Flor. Y llegó el viernes. Joda, joda, joda. Que tengas un bonito fin de semana, Flor. Besos a la Cope, a todos.

0: amor, soy Valentina y Paula. Queríamos pedir la canción Puñalada.
1: Hola, Florcita, Florcita, Florcita, buen día. Excelente viernes para vos y para todos. En especial para las secretarias en su día. Un beso grande para ellas. Para mí, que también soy secretaria. Cualquier tema para este lindo día. Beso gigante y excelente fin de semana para todos.
2: Beso grande, Gaby. Gaby, feliz día. Feliz día de la secretaria. Que te mimen mucho en el día de hoy. Que te llenen de muchos regalos. Beso grande, Gaby. Que pases hermoso viernes y un excelente fin de también.
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0: Hola, Cope, buen día, buen viernes. Somos Virginia, Lautaro y Joaquín, acá yendo al colegio. Te escuchamos todas las mañanas, Flor. Queremos participar de todos los premios y queremos pedir el tema Tu jardín con enanitos para levantar este viernes. Mis últimas tres son 454, de Joaquín 351 y de Lautaro 350. Un beso, Flor, un beso, Cope.
1: Hola, Cope, hola, Flor, somos Rufa y Flor. Te queríamos pedir la canción Day Day de Shakira. Nuestras últimas tres son 707. Queríamos participar con las entradas al cine por todas. Besitos, adiós. Saludos.
2: Hasta las 8. 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

0: al cine. Mis últimos números son 2:15. ¡Chao, Cope! ¡Chao, Flor!
1: Hola, Cope. Hola, Flor. Soy Ampi y te quería pedir la canción Superestrella. Participo por las entradas al cine. Mis últimas 3 son 6:10. Y le mando un saludo a todo el colegio de San Luis Gonzaga.
2: Beso grande, Ampi. Que tengas hermoso viernes, mi amor. Un beso grande también a Fausto y a Silvia. ¡Mua! Beso grande. Que tengan un gran día. Beso enorme a todo el San Luis Gonzaga. Que tengan hermoso día.
3: Hola, Flor. Soy Sofi. Te quería pedir la canción Flores Amarillas de Margarita. Hoy es mi mensaje número 41 de cada mañana. Participo por todos los premios. Mis últimos números son 151. Bueno, besito, Flor, que tengas linda mañana.
2: Linda mañana para vos, mi amor. Beso grande, Sofi. Que te vaya súper bien en el cole, mi amor.

0: para Laura, para Jazmín, que tengan hermoso día. ¡Mua! Muchos besitos, ¿eh? Que tengan un gran viernes, un viernes de joda, joda, joda.
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1: Hola Flor, hola Cope, ¿cómo estamos? Lo estamos yendo a la escuela con Sofía, Valentina Gutiérrez. Espero que tengas un lindo viernes. Nosotros también. Y a disfrutarlo. Pasamos un temita lindo.
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casa de Paco y Catriel. Y le quería mandar un saludo a todos los de tercero B y C. Y deseenme suerte porque hoy tengo prueba.

0: Somos de San Juan y hoy le queríamos mandar un saludo a nuestra hermana Luna que cumple años, de parte de Maitena
1: y Jeremías.
0: Y nuestro papá Lucas y mamá Valeria, que también le mandan

0: profe. Soy Benja. Te quiero pedir la canción de Lurra y tengo 6 años. Quiero participar por el sorteo del cine y también mis últimos 3. Son 9, 5, 5. Chao, Cope, lo que más me gusta.
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25 minutos pasan de las 7 de la mañana con una temperatura de 7 grados la actual en la ciudad de Mendoza, una sensación térmica de 6 grados. Te cuento que la máxima de hoy está esperada en 19 según el servicio meteorológico. Te cuento también que se espera descenso de la temperatura, un descenso marcado de la temperatura para los próximos días, con una máxima de 11 grados para mañana día sábado y de 8 grados para el día domingo. ¡Qué frío! 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Que venga la primavera, por favor, la tan esperada primavera, las flores amarillas. Vamos, primavera, te estamos esperando. Te cuento también que en San Juan la temperatura actual es de 10 grados, la máxima esperada para hoy en San Juan es de 21. Y en San Rafael la temperatura actual es de 7 y la máxima esperada para hoy en San Rafael es de 19 grados. 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Pero eso no es todo lo que tenemos en el día de hoy. 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Igual siempre es un planazo ir a Churrico. 2613-03-1440, contanos por cuál de los premios te anotás. Por el cine, por Churrico, dejanos tu nombre.

0: últimas tres de tu DNI. ¿Y sabes qué más? ¿Sabes qué más? Necesitamos más cosas también. Que nos cuentes qué estás haciendo a esta hora de la mañana. ¿Qué estás haciendo? 261-303-1440. Dale, contanos qué estás haciendo a esta hora de la mañana. Contanos también la canción que tiene que sonar a esta hora. Y, por supuesto, nos contás si tenés algún plan de fin de semana, porque a veces pasa, no sé, tenés una juntada, tenés un cumpleaños, tenés que ir a jugar un partido de fútbol. Bueno, ¿cuáles son tus planes para este fin de semana? Hola, Flor, buen viernes. Saludos al cuarto B y al segundo B del Sagrado Corazón. Saludos, mis últimas son 4:43. Saludos, participo por el cine y por Churricó. Buen viernes, More. Beso grande a todo el cuarto B y al todo el segundo B del Sagrado Corazón. Beso enorme a todo el Sagrado Corazón, besote enorme, More. Hola, Florcita hermosa, ¿cómo andás? Le mando saludos a Dieguito y a Víctor. Y bueno, beso grande ahí para los chicos. Beso grande, Diego, Víctor. Que tengan un gran viernes, chicos. Beso grande. Vamos con más. Hola, soy Uli. ¿Podrían poner la canción Los Graduados? La copa es la más copada. Saludos al colegio Tomás Alva Edison. Buen día, Flor. Quiero saludar a mis compañeros. A Emi, a Adrián, a Mario, a Dani, a Rodrigo por su día. Día del secretario o de la secretaria. A poner cualquier tema bien movido. Soy Lore con el 543. Hola, Lore. Beso grande para Mari, para Emi, para Adri, para Mario, para Dani, para Rodrigo. Feliz día del secretario de la secretaria. Beso enorme. Hola, Flor. Soy Lu. Te quiero pedir la canción de Price Tag. Participo con el 076. Quería participar por las entradas para el cine. Voy a la escuela Santa María. Beso gigante para todo el Santa María. Que tengan precioso, precioso día. Precioso, precioso día. Vamos con más al 261-303-1440. ¿Qué estás haciendo del otro lado? Dale. ¿Desde dónde nos estás escuchando? ¿Desde Godoy Cruz? ¿Desde San Rafael? ¿Desde San Juan? ¿Desde Guaymallén? ¿Desde Las Heras? ¿Desde Maipú? ¿Desde Luján? ¿Desde dónde estás? Dale, contanos al 261-303-1440. ¿Qué canción suena a esta hora? ¿Qué canción ponemos para que suene bien fuerte el viernes? Como ustedes dicen, hoy es viernes, joda, joda, joda, sábado y domingo. ¿Cómo es? ¿Cómo sigue? Dale, 261-303-1440. Hola, saluditos para los madrugadores. Acá arrancando, poneme una canción de Capanga, Capanga que viene a Mendoza. Beso grande, Gaby. ¡Mua! Anotadísimo el pedido, beso grande. Buen día, somos Ben y Nadia. Nuestras últimas tres, 364 y 580. Participamos por las entradas para el cine y la merienda de Churrico. Ponernos el tema Cruel de los Piojos. Vamos al Liceo Militar un poco tarde. Y cosas que pasan los viernes. Beso grande, Ben y Nadia. ¡Mua! Besote enorme a todo el Liceo Militar. ¡Mua! Hola, Flor. Quiero saludar a todo el personal del Hospital Español, en especial a Sonia y a Mónica, que le ponen el pecho a las balas día a día. Queremos escuchar el tema Digiti. Participamos por los premios con el 961. ¡Mua! Besote enorme a Sonia, a Mónica, a todo el personal del Hospital Español. Ahí estamos sonando, el Hospital Español. Chicos, abrazo enorme. Hola, Flor, soy Elena. Te quiero pedir la canción de Forever de Chaos. Participo con el 594. Hoy es viernes, Flor. Estoy yendo a la escuela María Reina del sexto grado. Hoy es el cumpleaños de mi primo Robertiño. Bueno, beso grande, Robertiño. Que los cumplas, que los cumplas, que los cumplas. Muy feliz, mi amor. Besote grande. Beso enorme también para Elena, ahí siempre presente en el Cop School. Hola, Flor, mañana tengo un partido de hockey. Bueno, que te vaya súper bien, ¿eh? A ganar. Beso grande, a divertirse sobre todo. Más allá del resultado, lo importante es divertirse y pasarla bien. Así que a disfrutar mucho este fin de semana, ¿eh? 261-303-1440, ¿quién tenemos de este lado? Te damos la bienvenida, hola.
1: Hola, Copes, somos Juani.
2: Y papá.
1: Yo participo con el 141 y papá con...
2: 416, Flor.
1: Bueno, te quería pedir la canción Beautiful Things. Feliz viernes para todos. Y bueno, quería participar por las entradas. Y bueno, chao. 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

0: 38 minutos, pasan de las 7 de la mañana. Te cuento cómo está el estado del tránsito en este momento en la ciudad de Mendoza. En Paso de los Andes y Vicente Gil hay un semáforo fuera de servicio. En Roje de Córdoba, semáforo intermitente. San Martín y Brasil, intenso movimiento. Tránsito cargado en San Martín y calle Colón en la ciudad de Mendoza. Tránsito normal en la zona de Alameda hacia calle Godoy Cruz. Son algunos de los datos del estado del tránsito que te damos en este momento. 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
1: Hola, Cope, hola, Flor. Soy Dampi y te quiero pedir. Y hoy es el cumple de mi prima Uma. Y le quiero desear besos y quiero pedirle su tema favorito, Lali, por favor. Y la amo con todo mi corazón. Un beso, Cope, un beso, Flor. La copa es la más copada.
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0: la flor somos.
1: ¡Pedro!
2: ¡Y Sibón!
3: Faltan 3 días para mi cumpleaños. Te pedimos una canción como La Morocha. Chao, Copi, la que más nos gusta.
2: La que más nos gusta. Chao, te queremos.
0: Te queremos, Flor. Besos. Participamos por todos los sorteos. 007, las últimas 3. Y que tengas hermoso fin de semana. Saludo a todos, segundo

0: quiero ir al cine este fin de... Y van a con el 286.
1: Pasar. Hola Cope, hola Flor, hola Viernes, al fin llegó. Quería pedir Arrancármelo, por favor, para Felicitas y Justina. Le mandamos un beso, participamos por las entradas al cine 641. La Florcita.
2: Hola Cope, hola Flor. Te pido la canción de Shakira. Dai. Te pido la entrada para el cine de Método, chao.
3: Nuestros últimos números son 867. Besos.
4: Hola Cope, hola Flor. Te pido la canción Paradise de Coldplay. Chao Cope, chao Flor. Lo que más te gusta, lo que más nos gusta.
5: Hola Cope, hola Flor, soy Adriana, un saludo a toda la escuela Pastor de Guaymallén. Estoy camino a la escuela y me gustaría las entradas para el cine. Mis últimas tres cifras son 188. Me alegrás la mañana, Flor.
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0: Santi de San Rafael y participo por todos los premios. Mis últimas son 2:21. Y te pido una canción de Dance Creep de Trueno. Gracias, Cope. Y le mando un saludo a mi mamá, a mi papá y a mi hermana. ¡Chao! La Cope, la más copada.
1: Hola, señor. Hola, Cope. Soy Pili.
2: ¿Y mamá?
1: Y te queríamos pedir la canción
2: Swing de BTS.
1: Y le quería mandar un saludito a mi amigo Tomás y mi abuela Hilda, porque hoy cumplen años. ¡Chao, Cope! ¡Chao, Fue! La que más nos gusta, la que más...
2: ¡Nos gusta!
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0: somos Augusto y Belu, lo acabo de dejar en el San Pedro Nolasco. Un saludito para todos y todas del San Pedro Nolasco. Nuestros últimos son 512 y 104. Queremos participar por todos los premios y nos gustaría escuchar cualquier canción de Estelares. Hoy es viernes, joda, joda, joda, la copera más copada.
1: Hola, Jope, hola, Fior, soy Justi. Le quiero mandar un beso a San Lucho y quiero pedir súper estrella. Chao.
2: Hola, Jope, hola, Flor, soy Mía y te quería pedir la canción No se ve de Zacatao. Y me gustaría participar por la remera. Mis últimas son 682. Hoy tengo una prueba y me gustaría que me des mucha suerte. Te mando un beso, Flor. Te quiero muchísimo. Un beso grande. Hoy es viernes.
3: Joda. Beso grande, Mía. Mía, que tengas un gran viernes y muchos éxitos en esa prueba, ¿eh? A rendirlo y a darlo todo, que te va a ir súper bien, mi amor. Mi amor, te mando un beso grande. Después nos contás, Mía, cómo te fue. Beso grande. Así como, Mía, vos también podés dejarnos tu WhatsApp al 261-303-1440. Dale, que hasta las 8 esto es Cope School.
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0: grupo Pedido de la Flor. Somos Ornella y
1: Elena.
0: Queríamos pedir las canciones Day Day de Shakira y
1: Muerte en Hawái.
0: Queremos participar por las entradas al cine. Nuestras últimas tres son 131 y 731. Estamos yendo al colegio. Queríamos mandarle un saludito al Colegio San Gabriel, en especial al 3.0B y a la salita de 5B.

0: participo por la entrada para el Churricón. ¡Chao!
1: Hola, Cope, hola, Flor. Soy Emi, pido la canción La Villa. Le mando un saludo a mi papá. Participo por todos los premios. Mi última son 570. Chao, Cope, la que más nos gusta y la que más te gusta. Chao, te quiero.
2: Hola, Cope, hola, Flor. Soy Margarita, estoy yendo a la escuela Las Hermanas Domingas de San José con mis dos hermanas Matilda y Maitena. Quería participar por todas las entradas al cine. Mis últimas tres son 103. Te quería pedir la canción de Desacatados. Y chao, Cope, la que más te gusta, la que más nos gusta.
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7 minutos nos separan de las 8 de la mañana. Son los últimos minutos para que puedas anotarte por el cine, por Cinema Center de la Barraca Mall, Cinema Center en San Juan. 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Y también se van pases dobles para el cine. Recordá lo que es la cartelera, que está buenísima. Tenés Zona Cero, una peli de zombies, Maya y el Oso para toda la familia. También tenés Coyote versus Acme, Paw Patrol, la dinopelícula, Toy Story 5, Minions y Monstruos, La Odisea, Spider-Man Un Nuevo Día, pelis que están impresionantes en la cartelera de Cinema Center. ¿Cómo te anotamos por estos premios? Primero nos tenés que dejar tu nombre, las últimas tres de tu DNI. ¿Por cuál de los premios te anotas? ¿Por el cine? ¿Por Churrico? ¿Nos contás qué estás haciendo a esta hora? ¿Desde dónde nos estás escuchando? ¿Si tenés algún plan para este fin de semana? ¿Y qué canción suena a esta hora? Dale, dale, que son los últimos minutos. Buen día, Flor, que tengas buen fin de. Queremos algo de la conga, porfa. Soy Luisina con el 018 y Victoria con el 046. Hola, Luisina. Hola, Victoria. ¡Mua! Besote grande. Que tengan lindo viernes. Ya sale su tema. Beso grande. Hola, Flor, soy Fran, te quiero pedir la canción Qué ganas de comerte, de María Becerra. Mis últimas 905. Me quiero ganar las entradas para el cine, nos dicen por acá. Beso grande, Fran. ¡Mua! Que tengas un gran viernes. Viernes, joda, joda, joda. Hola, Flor, rumbo al cole con Mica y con Rosy. Queremos escuchar también Qué ganas de comerte, de María Becerra. Y obvio, participamos por Churrico por el cine. Soy Evelyn con el 396 y Rosa 303. Hola, Evelyn. Hola, Rosa. Hola, Mica. Que tengan un gran viernes. Hola, Flor, soy Guada. Te quiero pedir la canción de Bloody Paradise de Nifen. Bueno, la estás escuchando en este momento. Estás escuchando a Nifen con Bloody Paradise. Le quiero mandar un saludo a los chicos del sexto de la Escuela del Líbano y un saludo a mi mejor amiga, que hoy presentamos el buzo de séptimo. ¡Ay, chicas! ¡Felicitaciones! ¡Felicitaciones al séptimo de la Escuela del Líbano! Beso grande también a la escuela, al grado sexto de la Escuela del Líbano. Beso grande a todos, chicos. Son unos genios, los quiero un montón. Buen día, Flor, aquí camino al trabajo. Hoy es viernes y mi cuerpo lo sabe. Pásame el tema de Tini, Los Ángeles Azules. Soy Roxana, mis últimas 720. Hola, Roxy. Acaba de sonar Tini con Los Ángeles Azules, pero en un rato vuelve a sonar de vuelta. Espero que lo hayas podido escuchar. Beso grande. Hola, Florcita, hoy es viernes y mi cuerpo lo sabe, nos dice Valeria con el 681, nos pide un tema de la T y la M, acá preparándonos para llevar a la niña a la escuela. Bueno, que la pasen muy bien las mellis, Jazz y Flor. Ay, Flor, te llamas como yo. Te mando un beso grande, Vale, beso grande para Jazz y para Flor. Hola, Flor, soy Marti. Vamos, que es viernes. Te pido una canción de Cat's Eye. Mis últimas, 9.43. La Cope es la que más me gusta, sin duda. Beso grande, Mati. ¡Mua! Marti, beso grande. Que tengas un lindo viernes de joda, joda, joda. Beso grande. Hola, Flor, buen día. Soy Mía. Mis últimas tres son 005. Quiero desearle un feliz día a mi mamá, que hoy es el día de la secretaria. Participo por los premios y mandarle un saludo. Beso grande, Mía. Beso grande también a Laura. Feliz día de la secretaria. Laura, besote grande de parte de toda la COPE. 261-303-1440. Estamos en la recta final. Un tema más y ya venimos con el nombre de todos los ganadores de este viernes. Dale, si aún no mandaste tu mensaje, 261-303-1440. Nos decís la canción que tiene que sonar a esta hora, lo que estás haciendo del otro lado, desde dónde nos estás escuchando y si nos querés, nos contás

0: hay tema. Salimos más tarde. bueno, participo por las dudas si es que alcanzo a entrar. 5:19.
1: Hola, quiero la canción de la lechera. Chao. Hola, come, hola.
2: Soy Oli Calvete, que ya pedí entradas para el cine con 713.

0: Soy Oli Academy. Hoy te quería pedir entradas para el cine con 713. Un saludo para mis amigas y todo tercero.
1: Hola Cope, hola Flor. Les mando un beso y queremos la canción de Oliver Queen.
2: Hola Cope, ¿cómo andan? Mis últimas son 966.
1: Y me llamo Ita.
2: Y te hago.
3: No. Quiero participar por la vivienda de Churrico.
4: Mis últimas tres son 3, 4, 5. La que más te gusta, las que más me gusta.
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Ya hemos llegado al final de esta edición de Cop School. Se nos acabó el tiempo, chicos. Le quiero mandar un beso grande a Nati. Nati, gracias por pasarte por Cop School. Beso grande. Beso grande también a Vale, que se está yendo a dar clases ahí a Vale. ¡Mua! La profe de Pilates, beso grande, ¿vale? Beso grande también por acá. Jime, Jime, que siempre nos escucha. Está empezando a trabajar. Bueno, que sea una gran jornada laboral. Jime, vamos que es viernes. Beso grande. Un beso grande acá al tío Richie. Hola, tío Richie, que se está preparando para ir al trabajo. Beso grande también a Coti, a Lore, a Lau, Raquel, beso grande, que tengan un gran viernes. Beso grande a Gustavo, Gustavo que es de Maipú, ahí también pidiendo algo de Dua Lipa, beso gigante. Y el último saludo, beso grande para Coti, para Lore, beso grande, chicas, son unas genias ahí, que tuve el gusto de conocerlas en la Feria del Juguete ahí, que estuvieron ahí a full, beso grande, chicas. Llegó el momento, no hay más tiempo de anunciar ganadores. Ampi con el 610, felicitaciones Ampi, te llevas la merienda de Churrico. A gusto con el 574, te llevas los pases para el cine. Felicitaciones para ambos. Ya nos ponemos en comunicación, ya les decimos lo que tienen que hacer para venir a buscar sus premios. Vos no te muevas del otro lado, ya llega Pau y Dani para hacer bien de mañana. Mi nombre es Flor Beckford. Nosotros nos reencontramos el lunes a partir de las 7 para hacer esto que es Cop School. Mañana también te esperamos con Vitu a partir de las 10 para hacer Cantame la Justa. Que tengas un gran viernes de joda, joda, joda. Gran viernes para vos y a cuidarse del frío el fin de semana. Beso grande, hasta el lunes. Llegamos al

0: final de COP School. 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
4: 8:03.
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1: 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Con esa cara de pescado fuera del agua.
2: Practico para una competencia de farmeo de aura. 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
1: 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Pero si parece que estás haciendo malabar invisible, pues, niño.
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1: ¿Qué? 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Si vos querés pegarla con el

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2: 8:53.
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0: Bon dia, buongiorno, gente. Aló, aló, ¿cómo dicen que le va? Arrancando, porque es hermoso día. Porque
1: hoy que lo cumpla Meli, que lo cumpla Meli, que lo cumpla a la Paulita, sí. Que lo cumpla feliz.
0: Gracias. Hoy es viernes, hay de rap, es mi cumpleaños. Acabo de crear una película que la voy a producir con Netflix. No sé, mira, todo junto. ¿Cómo andan? ¿Todo bien? Arranca, ¿cómo? Ay, me quería despertar temprano. Voy a contar algo. Yo me quería... Soy una estúpida. Porque me quería levantar temprano. Quería llegar temprano al trabajo. Quería llegar por lo menos 10, 15 minutos antes. Porque dije, ya que todo el mundo te saluda, todo el mundo te abraza, es el único día que doy abrazos, es el único día que saludo, todo el mundo lo sabe, los demás días no pasa. Dije, bueno, por lo menos me levanto más temprano y llego presentable, dije. Llego con la cara maquillada, llego con el pelo planchado, por lo menos. No, hoy, por ser mi cumpleaños, dije, porque todo el mundo te iba a decir, ay, mire. Bueno, dije, ay, me voy a levantar temprano. Puse el despertador más temprano, me quedé dormida. Pero bueno, no importa, me maquillé cuando llegué, pues es hermoso, un hermoso maquillador, un estudio de maquillador hermoso que tenemos acá en la radio. Así que me pude maquillar cuando llegué, pero ya las cosas que vengo queriendo hacer no me salen. Bueno, primero en vez de choc, así directamente tachado. Pero bueno, ya estamos acá y hoy, señores y señores, hay algo más importante que mi cumpleaños, mucho más importante que mi cumpleaños. ¿Saben qué es? Que hoy hay derrape. Hoy hay derrape. Así que empiecen ya a mandar los mensajes al 261-303-1440 porque hay derrape y porque arrancamos con todo, señor Daniel, mi amigo Bresan, ¿le parece?
2: ¿Cómo estamos, Paulita? Feliz cumpleaños. Y arranquemos con absolutamente todo. Porque... lo venimos diciendo toda la semana. Mañana es el día. Sábado 5 de septiembre.

0: En la Arena Maipú, noche para cantar, bailar, disfrutar de los éxitos más grandes de la conga que adelanta la primavera y vuelve a Mendoza. Las entradas a la venta en Ticketek y en la boletería de la arena, pero
1: así arrancamos,
0: imagínate. Bien arriba, la copa te está invitando. Tema de rape, nombre de últimos tres, y te vas a ver la conga. Es como tener, no sé, el golden ticket de Willy Wonka.
1: Del fin
0: hoy,
1: de semana.
0: Hoy para los viernes.
1: Sí, totalmente. Bueno, empezamos. Así que nombre, apellido, tema de rape indispensable. Sí. Y dejen los datos para participar por las entradas para la conga que se van para mañana. Equipo recontra completo, Flor Beckford, Carla Cortizo en la producción, Daniel Berezán aquí, que dentro de poquito yo cumple los 41, ahora se hace el
0: Pendex. 42, hoy cumpleaños Paula Monteguda. Además, si quiere ir a ver la conga, necesitamos cariño para Paula. Así, bueno. Pónganse las pilas ustedes todos del otro lado. Un
1: me
0: mensajito.
1: Gusta el alfajor,
0: no,
1: Milka.
0: No estamos pidiendo.
1: ¿No?
0: Si quieren, sí.
1: Está bien.
0: Está bien. No vamos a negar.
1: No, claro, no vamos a andar regando.
0: Claro. No voy a decir, no manden nada. No, si quieren, sí.
1: Sí, la gente de Ticena.
0: No,
1: bueno, arranquemos.
0: Las chicas de Ticena.
1: No sé, hace mucho que no nos escriben.
0: A ver.
1: Hola. Ticena.
0: Ay, creí que se arrancaba el tema.
1: Estaría buena, mirá. Hello.
0: Llamado de emergencia no arrancaba con...
1: Sí, puede ser. Pero golpeo de como de puerta. Ajá.

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0: Hola chicos de la COPE, que tengan un hermoso día y hermoso día para la más bella, Paulita. Feliz cumple, mi amor. Que Dios te bendiga mucho, te quiero un montón y que sea un día lleno de bendiciones, corazón. Soy María del Cruz, la COPE, la que más me gusta, la que más te gusta. Chicos, te aprovecho para mandarle un saludo a mi hija Antonella, que cumple sus hermosos 33 años y que me dio la cosa más bella de mi vida, que fue mi nieto Teo. Un abrazo grande para ella y decirle que la quiero un montón. Chicos, para ustedes, que tengan un hermoso día. Chau, chau.
1: Muchas gracias, Mari. Un besotote enorme. Bueno, muchas gracias por el saludito. Y feliz cumple para Anto también.
2: Anto,
1: ya que estamos.
2: Vamos anotando.
1: Feliz cumple, Anto. Beso enorme. Bueno, la primera soy yo.
2: Virginiana.
1: De la
2: Anto,
1: lista.
2: No me gustaría... Bueno, nada.
1: ¿Qué?
3: Hola, ya saben. Hola, Pauli, soy Ana de Maipú y quiero desearte un hermoso, hermoso cumpleaños. Que el Tata Dios te regale un excelente día junto a tus amigos, familias, y que pases un bendecido y bonito cumpleaños. Acá se te quiere mucho porque sos una persona muy hermosa, por dentro y por fuera.
1: Oh.
3: Bueno, te deseo lo mejor en este día. Y a vivir la vida.
1: A vivirla.
3: Un año más.
1: Gracias. Gracias, Anita. Un beso enorme. Yo voy a avisar, de 9 a 11 se llama el cumpleaños de Pau. Y de 11 a 1
2: es de rape.
1: No, después no.
2: Pero,

0: Pero después, después nos pasamos un mensaje, después derivamos todo, o sea, todo el derrape.
1: Es el momento ahora para saludar, para dar las buenas vibras.
0: Igual
1: las
0: sé que están del otro lado.
1: Salutaciones.
2: Hola chicos, buen día, ¿cómo están? Feliz cumpleaños, Paula.
0: ¡Mari!
2: Que pases un día muy feliz y hermoso. Obvio. Sos muy joven, tenés que disfrutar de la vida.
1: Una 32.
2: Purreta, no, bueno,
0: más 10.
2: Quiero pedir un tema para el derrape.
0: ¿Cuál?
2: Si puede ser de Elvis Crespo, Tu Sonrisa. Soy Mari de Godoy Cruz. Mis últimos tres documentos son 390.
0: Gracias, Mari.
3: Hola, Pau. Hola, Mizán.
1: Hola.
3: Muy feliz cumpleaños. Dios te bendiga.
0: Gracias, Jorge.
3: Espero que reciban muchos regalos. Y para el derrape te pido 25 rosas y te lo dedico. Un abrazo.
0: Un beso enorme. ¿25 rosas? ¿No es un millón de rosas? Se habrá quedado con 999. Me estás choreando rosas, Jorge.
1: 975.000 rosas faltan, Jorge.
0: Te está faltando. Vos te estás choreando rosas. Y me está dando 25 a mí.
1: Porque ahora llega el mensaje de, chicos, 25 rosas es de Sebastián.
0: Está bien.
1: Y nosotros como ignorantes.
4: Hola, Cope. Buenos días, Paulita, Dani. Paulita, feliz cumpleaños. Te deseo mucha felicidad en tu vida. Espero que se encuentren bien. Soy la Abu Moni.
0: Hola, 689.
4: Los quiero.
0: Gracias, Abu Moni.
1: Hay un 25 rosas que es de Beto Orlando.
0: Ah, puede llegar a ser ese. Pero... No, y si no, en serio, me choreó rosa.
1: No.
0: Ahora me voy a poner a sacar la cuenta.
1: No, es que Paula se merece un millón.
0: Oh, anotar. De peso.
5: Hola, Cope. Hace un montón que no mando un audio y participo por los sorteos. Y vengo escuchando la conga. Así que quiero las entradas de la conga.
0: Ah, muy bien.
5: Y pido para hoy, para el derrape.
0: ¿Cuál?
5: Fingí demencia o cualquiera.
0: No, fingí demencia es muy
5: nuevo.
0: Que cante
5: el morocho de voz grave de la conga, que me encanta, lo amo.
1: El morocho.
0: Eso, el morocho. Saqué cuenta. Jorge se canutó 999.975 rosas.
1: Claro.
0: Jorge, devolvé la rosa. Devuelve. Último audio. Hola.
6: Pau, Dani, ¿cómo están? Buenos días. Pau, feliz cumpleaños. Que la pases súper excelente. Qué bueno que justo coincidió con viernes de derrape.
1: Estaba todo
6: que sea todo festejos hoy día. Que la pasen lindo, chicos. Mis últimas tres son 893. Mi nombre es Sonia y participo por las entradas para el Resi del Finde. Muchas gracias, chicos. Los quiero un montón.
0: Vamos.
1: Ay, me falta una
0: Sonia,
1: parte.
0: ¿Y el animal? ¿Y el animal? Dirían los lelutíes. Es un chiste.
1: Muy de nicho.
0: Faltó el tema de derrape, gente. Pero bueno.
1: Faltó el tema de derrape. No vale pedir tema de la conga.
0: Claro.
1: No, vamos a. Es
0: no vale. Está bien. Está muy bien. Ángela Torres, esto es 21 de agosto.

0: Capo, esto es Reina Criminal, sonando la que más te gusta. 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Y para saber cómo va a estar justamente el día de hoy, ¿cómo va a estar? ¿Qué se tiene que llevar la gente que va a ir a ver a Fatboy?
1: Está pronosticado, por lo menos, lo bueno es que no va a haber lluvia.
0: Ok.
1: Siendo al aire libre, ya es un
0: golazo.
1: Golazo de, bien, fantástico. Pero hoy tenemos una máxima que va a rondar los 19 grados. Creo que para esa hora de la tarde vamos a tener una máxima de 17, 16 en el Parque General San Martín. Generalmente unos graditos menos. Uh-huh. Camperita liviana, porque te vas a estar moviendo, va a haber mucha gente, te va a dar calor. Liviana porque para que te lo puedas atar.
0: Tipo rompevientos.
1: Claro.
0: Bien.
1: Algo okay, bien livianito que vaya con tu look,
0: con tu onda.
1: Obvio, gordo.
0: ¡Gordo! Con onda, la onda.
1: ¿No te me vas a poner una campera de chingón
0: corderito? Mucho, hoy mucho sombrero, onda pasión de gavilanes, ¿eh? Mucho.
1: Mucha bota.
0: Mucha.

0: Bot. Uy, qué lío en el hípico, con el barro. ¿Mucho qué? ¡Mucho fleco!
1: Mucho fleco, cuero.
0: Che, entonces, si alguien va esta noche... Así, si capaz que nada. Por que nada que ver, sí, obvio. Sí, obvio. Yo conozco gente que va, y si yo les muestro los looks, nada que ver. Claro. Pero si alguien va hoy a la tarde, hoy a la noche, y ya tiene el outfit,
1: claro,
0: que nos mande una foto. O que nos cuente, por ahí ya tiene la foto, la misma que le mandaste al grupo de amigas o al grupo de amigos.
1: Chicos, miren lo que me voy a poner hoy.
0: Esa, reenvíala, mándala y nos contás ahí
1: de
0: una.
1: Gran evento de Fuste Internacional. ¿Cómo estoy con las palabras hoy? Ya te dije Fuste, te dije...
0: Felicitar.
1: Salutaciones.
0: Salutaciones, sí, también.
1: Sí.
0: Me impresiona.
1: Todas palabras nuevas.
0: Sí, de tu edad. No, de la mía. No te va a gustar, esto es La Noche de Ayer.

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1: Ay, Dios, qué lindo, che.
2: Acá más el contenido. Lindo.
1: El nivel de producción que hemos puesto hoy en el reel cumpleañero de Paula Monteagudo.
2: Impresionante. No se puede creer. La verdad, cada uno ha traído cosas de su casa. Un aplauso. Ya lo van a ver en un ratito. Está en postproducción ahora con la filmmaker.
1: Dame algo cortito.
2: Diga.
1: Porque hoy tenemos que recordar a las secretarias. Hoy es el día de las secretarias. Y hay mucha gente que está saludando.
2: Tienes razón.
1: Por acá nos dicen, buen día, Cope. Un gran saludo para la mejor secretaria, Dani Carrizo. Nada más le vamos a decir, porque la mejor secretaria del universo es Dani Carrizo.
2: Ok, perfecto.
1: Es lo que me ha llegado a mí, la información que me ha llegado.
2: Está muy bien. Bueno, gracias, Lucía, dice gracias, que sea muy feliz. Muchas gracias, Lu. Que tengan lindo viernes, que los cumplas muy feliz, Pau. Dice Betiana, voy a empezar a agradecer de verdad todos los mensajes. Han llegado un montón. Si no los leemos al aire, si ven que le ponen un corazoncito, soy yo poniéndole corazoncito. Muchas más gracias también para Rosario, que va pidiendo Soy Cordobés. Anoten
1: Soy Cordobés.
2: Que siempre nos piden de Rodrigo y nunca un tema. Está bien.
1: Es verdad, me gusta que apunten a algo. Quiero escuchar eso.
2: Muy Rodrigo. Bien. Feliz cumple, Pau, por las entradas. Para el derrape quiero la cabaña. Lo deja Noé con las últimas. Bueno, bien, Noé.
1: La cabaña.
2: Hizo anotado los datos. Muy bien. Feliz cumple, Pau. Que pases hermoso diazo.
1: Estaba con lentes negros, chicos. Le estaba costando un montón.
2: No sé por qué. Que choquen los vidrios y unas copas de cerveza.
1: Bien.
2: Muy bien, unos vasos de cerveza.
1: Ahora tenés un vasito.
2: Ay, mi amigo Brisa me regaló un vasito cervechero de los que se meten al freezer. Está re lindo. Puede ser, dicen, para adelante, para atrás de Giancarlos. Agendalo, Melina, está perfecto ese mensajito.
1: Adelante, para atrás.
2: Pau, ¿cómo va? Gracias por leer las mañanas. Estamos acá del otro lado. Algo de Comanche, ¿no? Comanche. Me dice, gracias por los saluditos. Beso enorme. ¿Qué más? Feliz cumple, Pau, que sea gran éxito. Feliz día para mis compañeras y para mí, que somos secretarias. Pero feliz día, Laura.
1: Grande.
2: Beso a beso de la Mona. Ok, agendadísimo. Entonces, beso a beso. ¿Qué más tenemos? A ver, ¿jurabas tú? Que pases hermoso día.
1: Uy,
2: feliz cumpleaños,
1: temazo.
2: Pau.
1: Esos son los de fuego.
2: Exactamente, gracias, Adri. Abrazo, temazo, con saludo de cumpleaños, temazo y todo.
1: Por acá nos piden bien temprano, te daba los guachiturros, tírate un paso.
2: Okay.
1: Gran temón.
2: Gran
1: temón. Espero a Lucía Galán. No, tal vez hoy era Dani Gis.
2: Dani Gis, exactamente.
1: Vamos a ir por lo internacional. Porque creemos que me va a quedar un poco mejor para mi garganta.
2: Feliz cumpleaños para mi sobrino, Lautaro Lucarelli. Está en la gendarmería en este día tan especial para él. Beso enorme. Bueno, feliz cumple, Lautaro, de parte de Fernanda. Nos sumamos.
1: ¿Cómo estamos? La fuerza pública el 4 de septiembre, ¿eh?
2: No.
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0: Buen día. Feliz cumple, Paulita. Esas 15 primaveras. Para derrapar, quería pedir el tema Marina, pero ya le vamos a poner Paulita. No vamos de gira con Paulita.
1: Hola, Paula. Feliz cumple. Soy Lorena. Te mando un beso grande. Quiero participar por las entradas para la conga. Voy a pedir Marimba de Sebastián. Y mis últimas son 435. Que pases un día espectacular. Un abrazo grande.

0: ¡Feliz cumpleaños, Pauli! ¡Bienvenida al sol! Que tengas un hermoso viernes, que te llenen de mimo, de regalos. Y para el tema de derrape, lo que quieras, elegilo vos, es tu día, disfrútalo. Besitos.
1: Hola, buen día, Pauli. Feliz cumpleaños, que seas un día bendecido. Feliz vuelta al sol. Ahí va la canción. Que los cumpla, que los cumpla feliz.
2: Que los cumpla, que los cumpla feliz.
1: Paulita, besos, que pases un hermoso día, Pauli.
3: Y que te unas a las fuerzas de seguridad.

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2: Hablando, mira, todo un poco justo, dice la voz de un ángel. La vamos a agradecer a Angelito Arados, que acaba de traer unas facturas buenísimas. Le pico de glucosa que me acaba de dar.
3: Ay, cañoncito dulce de leche.
2: No, sí, no, no, impresionante. Un mil hojas de chocolate. Impresionante, bueno, gracias. Muchas, muchas gracias. Pero lo que suena por acá es el señor Axel.
3: Sí, alguien que nos va a celebrar la vida el próximo viernes 11 de septiembre, 22 horas, Arena Maipú. Vuelve con su gira Así Vivir, show donde Axel va a reconocer sus grandes clásicos e interpretar las canciones de su disco. Vuelve. Entradas a la venta en Ticketek y en la boletería de la Arena, pero la próxima semana vamos a estar regalando entradas para Axel en Mendoza.
1: 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Celebra la vida.
2: Ay, la pucha. Bueno, gracias por todos los mensajes, de verdad. Han llegado un montonazo. Agradezco a todos, de verdad. Muchas gracias. A ver algunos audios por acá también.
4: Hola, Paulita. Feliz cumpleaños. Que lo cumpla feliz. Que lo cumpla feliz. Que lo cumpla, Paulita. Que lo cumpla feliz. Me da vergüenza mandar audios, pero por vos, Pauli, todo, que lo cumplas muy feliz. Te requiero, te reamo. Muchos besos. Y abrazos. Vamos a la COPE, que hoy es viernes.
2: Vamos. Gracias a Joaquín, porque no me conoce.
3: Ah, era Joaquín, claro. Era Joaquín. Yo creo que estás a 10 segundos de pasar tu alias. Con tanto amor es. Hacemos un.
2: ¿No es así?
3: A 10 segundos, Pero nunca haremos eso ni lo volveremos a hacer en el aire de la
5: COPE. Hola, COPE, hola, Pau, Dani, ¿cómo andamos?
3: Todo bien.
5: Mira, mañana es el cumpleaños de mi mamá, Margarita Cutrona. Así que quiero que le manden un saludo adelantado, porque mañana no laburan. Así que
3: pará.
5: Que lo manden ahora.
3: Si lo decís así, como que somos unos
5: padres. Quiero pedirte para rapar un tema que le encantaba, Sandro, Rosa Rosa. Así que rapemos con eso hoy día. Y bueno, y participo por los sorteos. Soy Gabriel Borero, mi última 326.
2: Gracias, Gaby. Feliz cumple para Marga. Entonces, abrazote. Feliz cumpleaños. Le mandamos hoy porque, bueno, es verdad, mañana no estamos al aire, así que va por anticipado. Uh-huh. A ver, hola.
6: Hola, Pau, Dani, Carla. Somos Agustín.
7: Y Romy. Feliz primer derrape de septiembre.
6: Y bueno, con motivo tuve yo 42, Paulita.
7: Estuvimos hasta las 3 de la mañana buscando temas para dedicarte.
2: Ay, los quiero un montón.
6: Pero, ¿qué nos pasó? A que Rata Sucia de Amar y yo es muy fuerte.
2: ¿Cuál? Para. Monte. ¿Cuál?
6: Pero, ¿qué nos pasó? Pata Sucia de Amar y yo
3: Pata
6: es
3: sucia.
6: Muy fuerte.
7: Sí. Bombacha Veloz es más fuerte.
6: Sí. Pero así iba. Que dejamos a su criterio.
7: Se dice de mí, de Tita Merelo.
3: Me gusta.
6: La colorada de pibes chorros.
3: Me gustó más.
7: Y bueno, gracias por estar.
3: Vamos a tener que meter
7: cada mañana. Te queremos. Feliz cumple, Pau.
2: Los quiero un montón.
3: La producción de ese
2: Muchas
3: audio.
2: Gracias.
3: ¿Cuántas veces grabaron el audio?
2: No sé.
3: Gracias.
2: Gracias.
3: Y no les creo que hayan estado hasta las 3 de la mañana con ese debate.
2: Bueno, por ahí sí, un vinito.

0: Es re planazo.
1: Para
0: igual.
1: Mí, ¿y qué? La colorada. ¡Vamos, Chabelo! No.
0: Hermoso. Beso, gracias, de verdad. ¿Cuál vamos? ¿Por bombacha veloz o por...?
2: No, ya noté la colorada.
0: Ah, ok.
2: Vamos a tener que ver cómo lo pasamos.
0: ¿Porque usas siempre el mismo pantalón?
2: Y la remera de los Rolling Stones. Escuché este mensaje, la esperaba, lo esperaba este mensaje yo, ¿eh?
0: Ah.
2: Muy feliz cumples, Pauli. Que pases un hermoso día. Soy Nati, las últimas 282. Quiero participar por las entradas de la conga. Besos a las chicas de Ticena Pastelería.
0: ¡Ticena!
2: Ceci y Romy.
0: Sí, pues estaban desaparecidas. Perris.
2: No estamos reclamando la torta.
0: No, para no, nada. Para pero nada. La verdad, sí, salió el tema el otro día.
2: Hace mucho no escriben las chicas de Ticena.
0: Las chicas de Ticena, ¿por qué hace mucho tanto que no escriben? Bueno.
2: Porque están en estos momentos importantes para vos. Ticena Pastelería.
0: Bueno, ¿por qué le hacía el chivo? ¿Por qué? Bueno, gente, gracias por tanto cariño. Hablando de tanto cariño, nos quedamos con los Auténticos Decadentes y los Caligaris. Y esto es Te Quiero Tanto.

0: Me encanta esta canción. Es Karol G haciendo Baby Wow.
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0: Y un día como hoy, entre las efemérides que hay, desgraciadamente tenemos que hablar del señor Gustavo Cerati, porque un día como hoy nos dejaba, yo lo he contado infinidades de veces, era el 2014, llegaba a la casa de una amiga a almorzar, a la casa de la negra.
2: En vez de decirte feliz cumpleaños, te abrieron la puerta.
0: Mabel abrió la puerta y me dijo, ¡se murió Cerati! Me dijo la mamá.
2: Nací yo también hoy, Mabel.
0: Beso grande para la negra, para Mabel, para todo.
2: Qué nombre de madre.
0: Bueno, le hemos hecho video a Mabel. Mabel, se te ve arruinada todo.
2: No, así, bueno.
0: Sí. No, pero
2: no se la ve arruinada.
0: No se la ve arruinada. Bien, es una crack genia total de la vida. Pero bueno, ella me recibió con esa noticia en el año 2014.
2: Capaz que había pasado así a muy poquito.
0: Sí, fue en horas del mediodía. Fue en el trayecto entre que yo salí de la radio y me fui a la casa de la negra, que fueron 10 minutos. Bueno, ahí se dio a conocer la noticia. Bueno,
2: imagínate que Cerati estaba internado desde el 15 de mayo, cuando había sufrido un ACV después de un show en Caracas, y murió el 4 de septiembre de 2014.
0: Claro, cuatro años después
2: estuvo, Gustavo, lamentablemente, después de ese ACV. Y el legado eterno.
0: Obvio. Bueno, hace poco pasó. ¡Ay! Hay material para subir a redes dentro de poco también, porque nos quedamos re manija.
2: Justo, ahí está. Mirá cómo hacemos todo en vivo.
0: Mira, se celebra, justamente. No se celebra nada, perdón.
2: No, se conmemora.
0: Se recuerda a Gustavo Cerati. Y nosotros que tenemos material todavía que ha quedado del show de Soda. Así que todo tiene que ver con todo. Así somos en la COPE, gente. Y otra cuestión. También. Saludo a todos los que celebran taekwondo. O celebran o
2: claro, los que practican
0: taekwondo. Porque es el Día Internacional de Taekwondo. Es
2: más con patadas, ¿no?
0: Del 94.
2: Sí.
0: Son más posiciones.
2: El taekwondo es patadas. Son los que tienen el chalequito.
0: No, son posiciones.
2: Me gusta.
0: Van haciendo posiciones. Lo sé porque hay gente que conozco que practica. Y entonces y vos sabés que le dicen, ahora tienen que hacer el Michubichi. Y tienen que hacer 15 posiciones y no se pueden equivocar. Impresionante.
2: Está bien.
0: Sí, también tienen patadas, obvio. Si tenés, te rompen la...
2: No, hay competiciones en Juegos Olímpicos. Tenemos un oro olímpico argentino. Y tienen las protecciones que vienen todos con sensores. Se meten unos patadones. Está bien. Yo no voy a discutir.
0: ¿La sabés las posiciones? Son re difíciles.
2: Me parece, no quiero. Pero el karate es más de posiciones, no tanto de combate. El taekwondo es combate con muchísimo contacto.
0: Bueno. ¿Sabes vos decís?
2: Sí.
0: No. ¿Sabes qué? Hoy es mi cumpleaños, así que te voy a decir que tenés razón, Bresam. Tenés razón, Bresam. ¿Sabes qué?
2: No tengo razón.
0: Tenés razón.
2: No lo estudié.
0: Tenés razón. Y hoy es el día del inmigrante. Hoy es el. ¿Cómo? Hagamos luchita de
2: taekwondo. Vamos a hacer una exposición de taekwondo.
0: Ah, bueno. Y hoy es el Día del Inmigrante también.
2: Día del Inmigrante, casi todos. Casi todos tenemos...
0: Descendemos.
2: Todos descendemos. Nos bajamos de los barcos, como dijo alguno por ahí.
0: Bueno, feliz día. Para todos los que descendemos, que somos todos.
2: Y también para los que les tocó inmigrar y nos escuchan desde afuera.
0: También.
2: Que es inmigrante en otro lado. Para la gente que está en Dallas, en España, que tenemos muchos oyentes.
0: En Canadá.
2: También tenemos oyentes.
0: Así que bueno. Nos quedamos con Santana, Becky G, Mi Gran Amor. Dale, que hoy hay de rap en un ratito.
3: Un día normal en los Estados Unidos.

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0: Lo que suena por acá es Cuando ves alrededor, uno de los últimos sencillos pertenecientes a lo que va a ser el próximo trabajo discográfico Sin la piel de las pelotas. Digo próximo y lo que va a ser porque sale el próximo día, jueves 10 de septiembre, sale oficialmente Sin la piel. 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
1: 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Bueno, me encantó poder escuchar los temas antes de que se publiquen en las plataformas digitales. Van a estar el jueves 10 de septiembre y en formato físico se va a presentar el 11 de septiembre, tanto en CD como en vinilo.
0: Hermoso.
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0: 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Bueno, gracias por todos los mensajes. Sigo agradeciendo y con mensajitos lindos. Fuego y pasión de Rodrigo. Gracias por la buena onda cada día. Esto lo dejaba Analía de Librería y Cotillón. Alma Fuerte. ¡Qué nombre, eh! Bien rockero.
2: Esta vez.
0: Pau, que sea gran año. Feliz y feliz.

0: día para mis compañeras. Somos secretarias. Esto lo dejaba Laura. Feliz día. Hay muchos saluditos de secretaria y está perfecto.
1: Por acá nos dicen feliz día, Pau, que pases un hermoso... Gracias por la hermosa onda. No escribo seguido, pero siempre los escucho. Muchas bendiciones para el derrape. Súbete a mi moto de menudo.
0: Me muero, ay, la banda ay, de Ricky. Ay. Hola, tocaya. Feliz día y feliz día para mí. Para el derrape, tu sonrisa de Elvis Crespo. Paulina, deja esto, participo por las entradas, que quiero festejar algo en mi día. Claro, bien. Debe ser secretaria.
1: Así claro.
0: O oh, taekwondita.
1: Y es una... O hace historietas, porque es el día de la también, historieta argentina.
0: También. Pau, feliz cumple para vos y para el niño Juan Cruz, que hoy cumple 21 pirulos. Mm. No es como mucho, pero bueno, está
1: niño,
0: bien.
1: Niño, ya es, está crecidito. Niño. Te amo, mi niño, dice. Ay. Bueno, feliz cumple para Juan Cruz.
0: Feliz cumpleaños para Juan Cruz.
1: Muy bien. Hola, Cope. Quería saludar a mi hijo, Benja, que también está cumpliendo sus hermosos 13 añitos. Decirle que es una personita hermosa, que desde que llegó a nuestras vidas somos los papás más felices del mundo. Oh. Hoy le deseo un hermoso día. Así que feliz cumple para Benja. Lo dice Marce desde San Rafael.
0: Beso grande, Marce. Y saludo para Benja. Vamos a quedar con más canciones. Luis Fonsi.
1: Fonsi.
0: Que se llama por acá. Esto es Me Despido.

0: Feliz, feliz en tu día, Paulita, que Dios te bendiga, que tenga fernet en tu día y que cumplas muchos más. Feliz cumple.
1: Muchas gracias, Jessica. Abrazote por acá. A ver, hola.
2: Buen día, feliz cumple, reina. Que los cumplas muy, muy, muy feliz. Que Dios llene tu vida de bendiciones y que sigas siendo tan genial junto con ese grupo maravilloso que tiene la COPE.
1: Ya le digo.
3: Feliz cumple. Gracias.
2: Que la pases súper.
1: Gracias. Ahora, abrazo enorme. Que me hizo un sticker.
3: Sí.
1: Con el video de que enseño a pegarte. Y no te pego.
4: Sí. Que hola. Tenga un día lleno de bendiciones y salud. Les mando un abrazo. Soy Norma de Godoy Cruz. Que ustedes siempre nos cantan el cumpleaños feliz. Ahora nos toca a nosotros cantarle el cumpleaños feliz a Paula. Gracias. Un abrazo inmenso.
1: Gracias, Normita. Besos. Beso. Chau, chau.

0: Paulita, que tengas un día maravilloso, que te llenen de besos, mimos y muchos regalos.
1: Le encanta.
0: Sobre todo.
2: Le encanta el tema de los besos mimos, y los mimos,
1: abrazos. ¿Sabes? Cuando me tuvo que abrazar era como, bueno, dale.
2: O sea que mucha que gente
1: tres
2: me
1: segundos,
2: dijo, hoy Rebeca, no mucha gente, Rebeca Soledad Miranda me dijo, hoy gorda, te vamos a abrazar. Dije, no, es el único
1: aguanta,
2: día que permito.
1: Claro. Aguanta, hermana, aguanta. Claro.
0: Amor de mis amores.
2: Escuchen este audio de Moni.
0: Salud, felicidades. Hoy es un día especial. Paulita, es tu cumpleaños. Tienes un virulo más. Más vieja estás, más te quiero. Lo vamos a festejar. Amor de mis amores. Un gran año para
1: bonito.
0: Vos. Amo que estés en la radio, amo escucharte todos los días y más hoy, que imagínate el derrape que vamos a hacer, querida,
2: haciendo
0: tu cumple, chiqui.
1: En 8 minutos.
0: Te mando millones de besos de toda mi familia, porque todos te escuchamos. Así que muchos besos de la Moni Moni de la gata.
2: Beso grande.
1: Me encantó el mensaje.
3: Gracias por estar siempre. Soy Felipe. Quisiera mandar un saludo a mi compañera Andrea, que cumple años hoy en el negocio de hacer en Godoy Cruz, Villa Hipódromo.
1: Andrea.
3: Estamos escuchando siempre, todos los días.
1: Ay, qué lindo.
2: Feliz cumple para Andrea, entonces. Abrazote.
1: Ay,
2: enorme.
1: Andrea.
2: Feliz cumple. Adiós.
1: Ay, me gustó.
2: Sí, había que zafar de alguna manera. ¿Qué suena por acá?
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3: 11. Un minuto.
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0: pasito para el frente.
1: ¿Por qué de cancha?
0: Y un pasito para atrás.
1: Está bien quizás. Pero...
0: Lari, lari, lari,
1: oh, oh, oh. Bueno, gente, arranca el derrape. Gracias por todos los saludos de cumpleaños. Beso enorme absolutamente a todos. Muchas gracias, pero ahora ahora atención a lo importante, que es el derrape. No,
2: si nos organizamos, hacemos todo.
1: Derrapamos todos, no, exactamente. No, le vamos todo. A mandar un beso enorme. Dale. Por el Día de la Secretaria, todos estos mensajes han llegado a la escuela Jaureche, de parte de Paola, a todos los secretarios de allí, esa secretaria de allá. A Gina y a las demás secretarias de la administración de la Guardia del Hospital Noti. Bien.

0: En el Hospital Noti.
1: A Nicole Díaz Santiago, de parte de Vivi. A todas las secretarias de la Asociación Bioquímica Mendoza, de parte de Lore. A Lucía Gómez, Gaby Aguilar, de parte de Ivana. Y a Mari y a Carol, de Consultorios Los Tilos, de parte de Luisina.
0: ¡Qué lindo!
1: Listo, hermoso. Cumplimos con todo, todo, todo. Y muchísimas gracias a todos, de verdad, por los deseos de cumpleaños. Y hay más deseos de cumpleaños. Chicos, ¿le pueden decir feliz cumpleaños a la mujer más importante de mi vida, mi mamá Fanny, desde Rivadavia? Abrazo enorme. Bueno, feliz cumpleaños. Algo de pelusa dejaba Pau.
0: El rey pelusa, bueno, para Fanny, de Rivadavia.
1: ¿Y con qué tenemos que...? Tenemos un montón de cosas para pasar.
0: Uy, tenemos... Yo me parece que tenemos que ir por los premios.
1: Ah, diga ganadora.
0: Ah, ah,
1: muy bien. Mientras tanto...
0: Ahora todo es melancolía. Y melancolía va a ser para aquel que no gane.
1: Oh.
0: Porque quien ha ganado...
1: ¿Quién?
0: Paulina con el 132. A ver qué se cocina. Y mañana se va a ver la conga. Paulina, nos ponemos en contacto contigo.
1: Abrazo grande.
0: Todo bien, todo bien. Esperemos que no sea marca registrada.
1: Tendrá que pagar derechos.
0: Claro.
1: Pero también para este hermoso derrape, primer derrape de septiembre, como decía nuestro amigo Agus y Caro,
0: ¿sí?
1: Beso grande para esos. ¿Y con qué vamos a deleitar a nuestros oyentes?
0: Como todos los viernes, tenemos un porrón amigable. Hablamos de cerveza 361, la UPA.
1: ¡Upa!
0: Un porrón amigable. Vamos a ganar, vamos a sortear un pack de latón, el latón grande, y un pack de cervezas chicas. Así que buscamos dos ganadores. ¿Cómo vas a participar?
1: ¿Cómo?
0: Vas a tener que mandar tu tema de derrape, tus datos y además la captura.
1: ¿Captura?
0: Que estás siguiendo a Cerveza 361 en Instagram.
1: ¿Y cómo están?
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0: 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Un porrón amigable, cerveza 361 que se suma al derrape.
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0: ¿Captura?
1: ¡Captura!
0: Ya saben.
1: Sí, manden captura.
0: Es necesario. Chicos. Ya lo hemos hecho, estos tipos de sorteos. Necesitamos la captura. Sin captura,
1: no hay
0: cerveza.
1: Bueno, a ver, septiembre estaban pidiendo,
0: sí,
1: obviamente.
0: Obvio.
1: Daniela, acá está sonando de fondo. Chicos, por saludar a Paulita en su cumpleaños, que tenga excelente, bendecido año lleno de nuevos comienzos, regalos. Quiero escuchar Piel Morena. Dice, y esta noche mi marido se va a un asadito y me quedo sola, así que me gustaría agarrarme la cerveza, dice Claudia. Ah, mira qué bien.
0: Me ha encantado.
1: Sin compartir, está perfecto. Anto también, gracias por el saludo. Dice, yo también cumplo años. ¡Feliz cumple, Anto!
0: Pero claro, Anto.
1: Aguante los que nacimos el 4 de septiembre.
0: Sí, y aguante Cerati.
1: Pará, también, sí.
0: Que murió un 4 de septiembre. Ya lo
1: Ulises,
0: dijimos.
1: Ulises, bueno, estaban pidiendo por acá. Muchas gracias. Este mensaje me encantó. Chicos, para el derrape, ¿podría ser viejo lobo o también para la vieja loba que cumple años?
0: Está muy bien, lo agendamos por acá. Ya Melisa hizo la tarea, nos manda la captura que está siguiendo a Cerveza 361 y nos dice, feliz cumpleaños a la voz más linda y divertida de Mendoza. Yo el 28 de noviembre cumplo. ¿Me podría pasar el tema La Nena Cuartetera para mi suegra que le encanta?
1: Bueno.
0: Ok, Melisa con el 169.
1: Está bien.
0: Me encantó. No, era para vos, Paula.
1: No,
0: la voz,
1: gracias,
0: más linda y divertida.
1: Gracias. Pau, hoy también es mi cumple. Cumplo 44, dice Noé. Una piba, Noé. Feliz cumple, Noé.
0: Virginiana de 44, Noé. Qué lindo.
1: Una ¡mua! Piba, piba, piba. Y nosotros que seguimos escuchando canciones de derrape, tenemos mucho que hemos agendado durante la semana por diferentes efemérides, sí.
0: Pero... Lo han pedido muchísimo para la vieja loba. Para todos los que están cumpliendo hoy años, viejos lobos virginianos,

0: Hola, nena, ¿cómo andas, mi amor? Te habla la abuela Eusebia. ¡Feliz cumpleaños, mi vida! Espero que la estés pasando hermoso, nena. Escúchame una cosa, vos capaz que no te acordás, ¿viste? Y no sé si sea el momento este, pero yo necesito que me devuelvas la plata que te presté para hacer el tratamiento de la memoria.
1: Podría ser muy real.
0: Y no me va a venir que ya te olvidaste. Yeah. Bueno, nena, te mando un beso grande, mi amor. Que la pases hermoso en tu cumpleaños.
2: ¿En serio le hiciste beso para abuela? ¿En serio le sacaste los ahorros primero a la abuelita abajo del colchón?
1: Primero podría haber pasado. El tema de los ahorros. El tema de la memoria también. No, pues mi abuela ya está en otro plano. Claro. Pero bueno, gracias por ese mensaje. Tendré otra abuela más que anda pidiéndome plata. No da justo el día de cumpleaños que te pida plata.
2: Abuela, vos tenías que mandar
1: el viste que te daba la platita como si te estaba pasando una coima, claro, de canuto.
2: De canutito. Que no se entere tu madre o tu padre, así.
1: Ay, bueno. Mis vidas.
2: Ay, bueno, la abuela dice el nombre, no le entendí. El nombre. Pero bueno, es por la prótesis.
1: Por la dentadura que se le cae. A ver, bueno. Hola, Lali.
3: Hola, Cope, ¿cómo estás? Buen día, Lali de Maipú habla. Acá trasladándome de un trabajo a otro.
1: Sí, se escucha.
3: Bueno, quería pedir un temita para mis hermanos, cuatro hermanos, que después de mucho tiempo, este fin de semana vamos a poder estar los cinco juntos.
1: Bien.
3: Mi hermano Hugo de Neuquén está viajando hacia Mendoza.
2: Vamos.
3: Así que estamos todos llenitos de amor. Así que bueno, para ellos un tema del derrape, que se me puede llegar a ocurrir algo como Despierta corazón de la mona. ¡Ay, qué hermoso! Despierta corazón. Muchas gracias.
1: Beso enorme, muchas gracias. Hola.
4: Hola, Cope, ¿cómo están? Buen día. Bueno, quería mandar un saludo especial por el Día de la Secretaria a mi hija Gina y sus compañeras de la Administración de la Guardia del Hospital Norte.
1: Te mandamos saludos recién. Gracias, Patito. Hola.
5: Querida Pau, que viva, cogollito de festejar, que hoy, todos los días, tengas motivos para brindar.
1: ¡Esa! ¡Me encantó!
2: Un cogollo, ¿hace cuánto que no escucho un cogollo?
1: Muchas gracias. Sí, hay...
2: Sí, mi madre los hacía en los asados familiares, pero eran subidos, eran picantes.
1: Ah.
2: Eran cogollitos de y eran picantones.
1: ¿Alguno se acuerda de también esto es reunión, muy reunión de familia, que alguien cantaba, se va el caimán.
2: Ese es el cogollo.
1: Se va para Barranquilla.
2: Amiga Paula, que viva. Ese. Cogollito de nanana.
1: Son me han dicho que son todos muy subidos de tono.
2: Claro, mi madre lo hacía eso. ¡Ay! En la reunión familiar.
1: Se le hicieron a mi mamá en el cumpleaños de 60. Un amigo agarró el micrófono y empezó, se va el caimán. Era muy divertido.
2: Sí, señala.
1: Si alguno se acuerda de una del caimán.
2: Es que no, creo que no son muy...
1: No, pero... Por lo menos para escucharnos.
2: Yo lo voy a decir ahora fuera del aire.
1: Ah, bueno. Escucha.
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0: Hola Pau, feliz cumple. No quería dejar de saludarte, Paulita. Recién vengo de gimnasia. Que la pases hermoso, Paulita. Te deseo todo lo mejor. Que nos alegras todas las mañanas con esa voz tan linda, Paulita. Bueno, igual que Daniel también, obvio. Pero bueno, Pau, te deseo todo lo mejor, que la pases hermoso y a festejar, Paulita. Soy Estela 808 y para el derrape, la chica del bikini azul. Chau, chau.
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0: Y nos siguen llegando cosas ricas. Primero, hay que agradecerle a las chicas de Ticena, de verdad.
1: Me pongo de pie.
0: Pero impresionante, el cheesecake que han mandado.
1: De frutos rojos.
0: Muchas gracias.
1: Tiene unas moras que son del tamaño de mi puño, más o menos. Gigantes.
0: Enormes.
1: Vete la mano que tengo.
0: No, y aparte, Carlita decía, ¿esto yo no, no, dónde?
1: Yo
0: ¿dónde
1: las que las me compras? Robo del vecino, dice, tienen un tamaño pequeño.
0: ¿Esta no, dónde las compran?
1: No, es moras de Chernobyl,
0: nos han mandado gigantes. Riquísimo. Bueno, todavía no lo hemos probado, está ahí.
1: Ahora,
0: no,
1: lo partimos.
0: Ahora la partimos y comemos todos. Pero también escucha, agradecemos porque nos han llegado un montón de alfajores. 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

0: 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Así que gracias, muchas gracias.
1: 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Vamos a probarlo, ¿viste cómo lo hacía Tinelli?
0: Dale.
1: A ver si me entra el completo.
0: Es enorme, ¿eh? Es enorme ese triple. ¿Viste que More Real?
1: Sí.
0: No, More Real fue. No fue More Real. ¿Quién era?
1: Saran.
0: No. Para.
1: ¿Qué vas a decir?
0: ¿Quién fue?
1: No, ¿qué
0: la
1: pasó?
0: Que se comió cuatro alfajores, que batió el récord de Tinelli, que le estábamos hablando ayer.
1: Sí, sí.
0: No, la hermana de... Es la hermana del Gran Hermano. Sí, chicos. Es la hermana del Gran Hermano. Del...
1: Perdón, no te estoy siguiendo.
0: La hermana de Tiago.
1: No te puedo...
0: Que está en cuestión de peso.
1: Ah, la ¿cómo
0: comió,
1: se llama?
0: Le dicen Camilota,
1: sí,
0: ahí
1: no
0: está.
1: No me salía el nombre de...
0: Cuatro se comió.
1: En la boca. A la vez.
0: Sí. Así que vos mínimo tres de esos.
1: Bueno.
0: Mínimo. Lo vamos a hacer ahora en un ratito nada más.
1: Ay, dale, vamos un vivo, ¿querés?
0: Noelia, soy Candela porque estuvo de cumpleaños Noelia. Así que sonando por acá en el derrape. Y ahora, señor Jean Carlos. Esto lo pedían como un paso para adelante, un paso para atrás. Y en realidad
1: ¿y también se llama?
0: De reversa, mami. De reversa.

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0: Le voy a mandar un beso grande a Laura. Besote enorme. Que es la peluquera. Y dice, te regalo el corte que quieras. Ay, justo Laura, me corté el pelo la semana pasada, Laura. Pero bueno, queda, ¿eh? Ahí está. ¿Vos Bresan? Se lo cedo a Bresan. Que le falta un corte importante.
1: Estoy esperando el 10, Paula. No me quemé.
0: ¿Qué más? A ver, dice, si tu cumple no te gusta, pasala como quieras. Que nadie te diga cómo pasar el día de tu cumpleaños.
1: Me encanta.
0: Dice acá Juli. Está muy bien, Juli. No es que no me guste. Obviamente, me gusta el cumpleaños, me gusta recibir regalos.
1: Sí.
0: Pero me gusta más organizar cumpleaños ajenos, quizás. Como buena virginiana.
1: Bueno, vamos a ver para el 28 qué hace o ahora para el 16. Porque hoy hemos...
0: Es verdad.
1: Nosotros nos portamos bien hoy. Quiero decirlo.
0: Es verdad. Bueno.
1: Tóxico.
0: Y cumple el 17 encima.
1: ¿No? En realidad lo decía por el cumpleaños de mi hermano. No sé por qué se suma a ella.
0: Bueno, a ver, mensajes.
1: Dale.
0: Acá gente que va participando por la cerveza. ¿Cómo se para participar por la cerveza?
1: Por la cerveza tenés que mandar una captura de que estás siguiendo a cerveza361, @cerveza361 en Instagram. La captura, pedís tu tema de rap, decís tu nombre, soy Dani 856 y estás participando por un pack de cervezas. Tenemos latón de 710 y las latas más pequeñas, pack de 6, que se van hoy. Buscamos dos ganadores.
0: Mira, como este que dice, chicos, todo perfecto. Feliz cumple para el derrape, el farolito del CIDE. Soy Gustavo, 557 de Ciudad. Manda captura, vamos por esas birras. Pero qué...
1: Qué buen alumno, Gustavo.
0: Qué buen alumno, Gustavo. Sí,
1: llegó con una manzana esta mañana.
0: Por favor, qué gran alumno. Este nos quedó pendiente en la semana, pues era...
1: El día del coco.
0: El día del coco.
1: Ay, viste que no te ibas a acordar. No. ¿Por qué estaba el baile de las cocoteras? Porque fue el día del coco.
0: ¿Por qué estamos pasando esto? Bueno, un saludo enorme también a los chicos de Tres Gorditos que están laburando, sí, por allí, a los chicos y chicas.
1: Escuchan siempre en Calle Córdoba 144.
0: Algo de Daniel Agostini, La Ventanita. Chicos,
1: sombras.
0: Pueden ser Sebastián, algo de Sebastián, que levante la mañana para mis compañeras de transporte. Rodríguez dejaba esto también. Abrazo grande de parte de Seba.
1: Por acá nos dice Rita, feliz cumple, Paulita, te quiero y te deseo lo mejor. Besos, Dani. Ay, gracias. Hoy soy el decorado.
0: ¿Decorado se pasa?
1: Algo de Sebastián, pide Rita con el 953.
0: La pollera amarilla que va pidiendo Carmen, gracias por el saludito. Participo por esa cerveza para empezar el día de la secretaria festejando, dice Gina. Y pedí a tu papi, feliz día, Gina, abrazo.
1: Por acá nos dice Franco, que nos manda la captura, siguiendo a un porrón amigable, es decir, cerveza 361. Buen día, soy Franco, participo por las cervezas. Mi tema de derrape es Wendy Zulka, cerveza, quiero tomar cerveza. Bueno, lo anotamos a Wendy. Nos piden algo de por acá, Emilce, ya lo habíamos leído. Por acá, soy Romy, estoy de vacaciones y quería mandarle un saludo a mis compas de trabajo. ¡Trabajen, esclavos! Y quería pedir el meneadito, las últimas 3, 4, 7, 5. Bien, Romy, decinos a dónde trabajás. Así hacemos más teledirigido el misil, ¿no?
0: Claro, ustedes... Pobres que están trabajando, ¿no? Como
1: qué
0: yo.
1: Qué lindo.
0: Saludos para Maca, dice por acá, quiero escuchar algo de Red. Anaí, gracias Anaí. Leo Matioli, tramposa, también va pidiendo. Gracias Pato, y va dejando los datos, va dejando la captura también.
1: Sí, por acá nos piden El Tractor Amarillo, un clásico de todos los...

0: Los viernes lo pide Marcelo, que nos manda la captura siguiendo a Cerveza361 en Instagram, @Cerveza361. ¿Qué más tenemos? Bueno, ¿algún otro? Por acá. Feliz cumple, Pau. Muchas bendiciones en tu día para el derrape. Quiero escuchar La Ventanita. Me llamo Carolina. Participo por el sorteo de las cervezas 388, los últimos tres. Nos manda la captura como corresponde. Y vamos, que es viernes. Y hoy...
1: ¡Sí!

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0: ay, ay, ay, ay. Siempre se dieron cuenta que una de las características de la mayoría de los cantantes del rap, es decir, de los 90, que yo tenés que hablar, cantar así, como el baiano. Es más, hasta el Conejo Malo empezó cantando, ¿se acuerdan? Y ahora ya está, ya
1: modula un poco más de su voz.
2: El meneadito.
0: A ver, contale a la gente que tenemos regalos de Hilton, pero con voz de novela.
1: ¿Puedo decir que a la gente de Hilton no le va a gustar esto?
0: Ay, sería una publi re.
1: Y si está justo en el derrape.
0: Claro.
1: Es como.
0: El día del maestro.
2: 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En el Hilton.
1: No, pará.
0: Decilo bien. Decilo bien.
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0: Y vamos a tener, aparte, más encima, diría un amigo, vamos a tener regalos por el Día del Maestro. Hay gente que me está pidiendo por acá, chicos, ¿cómo va? Feliz cumple. Mira, todo bien hizo también. Mando captura.
1: Ahí está.
0: Feliz cumpleaños, que no era un requisito, pero lo hizo.
1: Sí.
0: Quiero escuchar el polaco con la canción Deja de llorar. Y ya que está, participo por las cervezas, que mañana juega el Lobo, dice Aldana. Y parece que las necesita.
1: Con Boquita.
0: Claro, terrible partido acá.
1: En el parque.
0: Exacto.
1: Legrotagli. Qué difícil.
0: Así que, dedicado para Aldana y para todos los hinchas del Lobo. No están sufriendo ni llorando.
1: No, van punteros.
0: Van re bien.

0: La Cope, feliz derrape, viernes de derrape. Saludos a mi amiga Nay, que recién me acaba ella de mandar un saludo a mí. Somos las chicas fit y bueno, y todos los viernes el derrape es infaltable.
1: ¡Las chicas fit! Nosotros ahora somos los chicos fat en este momento.
2: Estoy entrándole al cheesecake.
1: Bresan tiene la boca llena de cheesecake en este momento, gracias a la gente de Ticena.
2: Qué bueno que están.
1: Y recién se acaba de casi cortar las cervicales de hacer el paso de...
2: De Rafaela.
1: De Rafaela.
2: Cuando hace... Brum. Ay, me mareé. Se me movió todo. Dije, ¿cómo hacía esto Rafaela? Era más grande que yo.
1: Sí, tiene la misma edad que Susana. Un poco más grande todavía que Susana.
2: ¿Está viva Rafaela?
1: ¿Está viva Rafaela? ¿No?
2: Me parece que...
1: ¿Ya está en otro plano? Me
2: parece que está en otro plano Rafaela.
1: ¿Vos decís?
2: Ah, estoy casi seguro.
1: Escucha.
2: Y no hace mucho.
1: Para vivir el amor hay que venir al sur. Voy a mandar saludos, ¿sí? En el 2021.
2: ¡Bram! Era el problema del cervical.
1: Feliz cumple para mi niña Rocío y para vos también, Pau. Pasás la ventanita de Agostini y participo por las entradas. Un beso enorme. Silvana dejaba esto. Beso grande, Silvana. Feliz cumple, Rocío.
2: Bueno, tenemos muchos mensajes por acá. Buen día, la dupla más fiestera y derrapera de los viernes. Me encantaría escuchar la cumbia de los trapos. Participo por todos los premios, lo dice Omar 236, que nos manda la captura y se quiere llevar las cervecitas de 361.
1: Gracias, Omar. Bueno, saludo enorme para Anto también, que está cumpliendo años. Abrazo.
2: Será la

0: manto. Pues, porque es como,
1: hay muchos...
0: ¿cuántas santos cumplen años hoy 4 ¿Será? De septiembre?
1: Puede ser, peso enorme. Estaba ahí, nos mandó una foto a la madre que estaba esperando.
0: Ah, qué lindo.
1: Está ahí en la computadora esperando su mensajito. Acá dicen, Pauli, feliz cumple, que tengas lindo día, que disfrutes, te portes mal, pero lo importante es que te cuides.
0: Ay,
1: me gustó.
0: Que se cuide porque Alicia le dijo que este año iba a ser mamá.
1: No,
0: en lo mínimo,
1: no,
0: la verdad.
1: No. Nunca dijo este año. Nunca dijo este año.
0: Ay, Dios. Y bueno, hay que apurar el trámite, hermana.
1: Sí, porque...
0: 42.
2: Seco, seco.
0: No, pará. Es lo mínimo, nos dice Agustín. La verdad que vos y Dani nos alegran las mañanas. Nos acompañan cuando estamos solos. Y siempre no con llores, la mejor onda.
1: No llores, tonta.
0: Vamos con esas Nah, me estabas pidiendo algo. Por eso era la mano en el lomo me estaba pasando, Agustín.
1: No seas tontita.
0: Y algo de Dani Gis está pidiendo Agustín.
1: Bueno, se viene Dani Gis.
0: Nos tenemos preparado.
1: En un ratito se viene Dani Gis. Saludo a las chicas de la botica. Que dice, le queremos dar la bienvenida a Daniela. Mirá qué bien, alguien que ingresó nuevo a laburar.
0: Bien, bienvenida. Felicitaciones, Daniela.
1: Y pide el gato volador, bueno.
0: Es justo, Daniela.
1: Vamos a... No es por eso.
0: No tiene relación la bienvenida a Daniela con el tema.
1: No creo. Está bien. Esperemos que no.
0: Preguntémosle a las chicas de la botica. Excelentemente enamorada.

0: 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La cooperativa Empresa Eléctrica de Godoy Cruz ha identificado algunas modalidades de estafa y recomienda tomar algunas precauciones. 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Tampoco solicita bajo ningún motivo información confidencial por WhatsApp, mail u otro medio, ni requerirá el ingreso a domicilio. Ante cualquier duda, por favor, comuníquese a la línea telefónica comercial de la cooperativa. 0800-999-9988 y avise al 911.
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3: 12, 3 minutos.
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0: Hola, buen día chicos. Quería saludar a la compañera de la COPE, que lo cumplas muy feliz, que lo pases lindo y que todos tus deseos se cumplan. También quería saludar a mi hija Macarena, que por el día de la secretaria, que tenga un lindo día con su buen día hermoso.
1: Beso enorme, gracias Zulma, beso para tu hija, día de la secretaria, para todas las secretarias y secretarios que están escuchando, un abrazo enorme, gracias por el cumpleañito. Y ya está subido, señoras y señores, vayan a darle amor a nuestro reel, el reel en el que me dan un cachetazo de realidad, porque yo mucha joda, sí. Me creo un apéndex, pero ya no estoy para el vinito en la noche, sino la pastillita para ir a dormir, en realidad.
2: Exactamente.
1: Así que de eso se trata justamente el video que acabamos de subir. ¡Una gran producción!
2: ¡Mega producción!
1: 5 personas laburando en este video, impresionante. Más que en el programa.
2: Claro, literal. Claro, porque sumamos más gente. Y aparte, el nivel de coordinación, no, todo.
1: Hay que decir lo que le hicimos en dos tomas,
2: porque la primera se trabó algo un poquito, pero... cuando lo veamos, van a decir, che, salió bastante bien para hacer la segunda toma. Sí. ¿Podríamos haber hecho más? Sí. Podríamos haber hecho más tomas. Pero somos tan perfectos que no. Nos gusta la primera vez que lo hacemos.
1: Hola, Pausa, es una genia. Pasarla recontra bien para el derrape. Amor, es como el nuestro. Para mi bebote que lo quiero, dice Esther.
2: Bueno,
1: abrazo.
2: Amor, es como el nuestro.

0: Muchas felicidades, me gustaría para el derrape El toro enamorado
1: de la luna.
0: Lo dice Lili con el 542.
1: Gracias, Lili.
0: Che, ¿y algo de cachumba? Feliz cumpla. Cumpla.
1: Cumpla.
0: Cumpla.
1: ¡Feliz cumpla! ¡Miembra!
0: Bueno, pará, Alejandra. Pues me gusta que dice, hola, che, ¿algo de cachumba? Feliz cumple.
1: Bueno, ¿por qué no?
0: Y nos manda que, a ver, para que nos manda un videito.
2: Hasta abajo.
0: En adopción. Hasta abajo, papi, nos manda un videito de perritos en adopción, si querés. ¿Estás buscando un perrito? Acá nuestra amiga oyente, Alejandra, tiene perritos en adopción. Nos escribís y te pasamos el video. Si te gustan, coordinamos y los vas a buscar. Vamos a buscarle hogar a esos pichichos.
1: Yo que te estaba perreando hasta el suelo mientras vos leías eso tierno.
0: Dios mío.
1: Por favor. Bueno, a Pau Vargas, que le mandamos un besito a Fanny por su cumpleaños, lo habíamos leído también, a la mujer más importante de su vida.
0: Qué lindo.
1: Algo de La Barra, Amor Infiel, si puede ser. Vamos, beso enorme, Camila, participando. Oiga. Recuerden que estamos regalando latas de 361, Terrible, cerveza amigable. ¡Upa!
0: Muy bien, por acá, hola chicos. Feliz cumpleaños, Pauli. Soy Fabiana. Quiero la cerveza de 361 para festejar mi cumple, que es el 22. Les pido chotomo licor de amar azul, que se arma la fiesta seguro. Bueno, como hizo nuestra amiga Fabi Farías, tenés que mandar la captura que está siguiendo a Cerveza 361 en Instagram, @cerveza361. Si no, no puedes participar. Es algo que necesitamos y pedimos para el día de hoy. Y ahí está.
1: En un ratito se viene Dani G's.
0: Hay que buscar qué vamos a cantar. A mí me gusta la que canta
1: Stay Alive.
0: Ese es para hacer RCP.
1: Sí.
0: O si no, el que canta Mi Villano Favorito. No sé cómo.
1: No sé cuál es.
0: Keep on Dancing.
1: Ah, bueno.
0: I keep on dancing.
1: No, no, vamos a buscar.
0: No spoilees.
1: No spoilees.
0: Calmate, pibe, ya te toca entrar.
1: Abrazo enorme a la gente de Farmacia Carroiza que nos escucha todos los días. Lo deja Natalia. Un beso enorme, Nati. Muchas gracias. Y el último por acá, Agustín, que nos iba pidiendo La Suavecita de los Palmeras. Seguimos agendando canciones. Estamos en el derrape. Y encima con terribles regalos.

0: Y Gustavo Lima, que para mí es igual que Michel Teló.
1: Primos hermanos, me han dicho por cucaracha.
0: Igual.
1: Vivían encima. Todos en el mismo barrio ahí de Río de Janeiro.
0: Chicos, último, unos mensajes más por acá. Y dicen, a ver, chicos, para el derrape, mueve tu cucu. Mueve o si no, traiciona a la mexicana. Eso lo pide mi hija, dice Jessica. Abrazo grande, Jessy. Beso. O más por acá, chicos, saludos para Camila y para Daniela, que son las mejores secretarias del SEC, del Centro de Empleado y Comercio.
1: ¡Qué grande!
0: Ahí está, calle Buenos Aires.
1: Calle Buenos Aires. Hola, buen día. Solo escribo para desearle lo mejor a Pauli, que tenga un gran día. Lo dice gracias. Andrea, nuestra amiga Andrea.
0: Ay, Andrea. Gracias, Andrea.
1: Vos sí que tirás buena onda.
0: Elena también. Feliz cumple para Elena de parte de Seba. Tenemos un montonazo de cumpleaños, de verdad, sí. ¿Eh? Chicos, ¿puede ser la cabaña? O si no, el mismo aire de la conga. Beso. Bueno, recién se fueron entradas para la conga. Sí. Así que ahora está participando por las cervezas. Como Franco 060, que dice participo por las cervezas. Mi tema de derrape, Windy Zulka. Beso. Otro estaba pidiendo cerveza.
1: Por acá nos mandan la captura. Nuestra amiga Eli manda la captura, que está siguiendo a Cerveza 361 en Instagram. Y para el derrape, la cumbia de los trapos. No puedo dejar de ir al mundial, dice.
0: Claro, soltá, amiga. Por favor.
1: ¿Qué pasó?
0: Chicos, para el derrape, saludos de Indesur, Navi, Carlos y Edgar. Beso, participo por la cerveza.
1: ¿Qué hacen los chicos de Indesur? Hay que saber siempre qué hacen nuestros
0: oyentes. Es verdad.
1: Para bueno. Decir, ¿sabes a quién le tenés que escribir?
0: A los chicos de Indesur. ¿Sabes que tengo un contacto en Indesur? No sé para qué, pero tengo el contacto.
1: Tiene el nombre de empresa de servicio. 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
0: Impresionante.
1: Ah, ahí está. Indesur, bombas metálicas.
0: Ah, bueno, Messi. No sé para qué, pero... No, ¿te puedes ir al rincón? Mira, sí, hace una cosita.
1: Sí.
0: Párate.
1: Sí, me voy.
0: Despacito.
1: Sí, dale.
0: ¿Sí? Dale. Pero no vuelvas.

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0: Hola Cope, ¿cómo andamos? Cope la más copada, acá habla Gonzalo, ¿cómo andamos? Volviendo, después de un tiempo ausente, me operaron del cora, tenía el corazón con agujerito, así que recuperándome, ¿todo bien?
1: ¡Ah, bueno!
0: Quería pedir un tema. En septiembre tú fuiste mía, y ahora todo melancolía. Saludito mi amor, Jessy, saludo a Benja, que es mi sobrino que cumple. Quiero participar por la cerveza y cumple 18. Mayor de edad ya puede tomar alcohol. Con moderación, por favor.
1: Ahora
0: de tres, los últimos del DNI. Nos vemos, Cope.
1: Gracias, José. Bueno, qué bueno que estés mejor. Tenía el corazón con los peritos, dijo. Qué bueno que estés mejor. Y feliz cumpleaños para Benja. Con moderación, por favor. Arrancamos con septiembre. Pero bueno, está bien. Te lo perdonamos. Te lo perdonamos. Gonzalo José. Un abrazo enorme. Hola, Pauli. ¿Qué pasa? Es hermoso día. Participo por el derrape. Lloviendo estrellas, pedían por acá. Lo
2: me
1: pasamos
2: encanta.
1: El viernes pasado. Chicos, buen día por acá también. Quería pedir algo de Grupo Red. ¿Cómo están pidiendo Grupo Red? Para el grupo de los miércoles de Truco. Abrazo. Gracias. ¿Qué más tenemos por acá?
2: Dame un segundo.
1: A ver, Carmen, 870, dice, tema de derrape, fue lo mejor. Acabamos de pasar, Rodrigo, soy cordobés. ¿Qué más? Amores, besos, ¿cómo andan? Del cielo caen estrellas sin oír deseos, dice Mati, que nos estaba cantando la canción.
2: Gracias. Amores como el nuestro.
1: Mati, bello. Chicos, más cumpleaños. Feliz cumpleaños para Fabricio Marengo, de parte de las chicas de administración. Abrazo enorme, entonces, de parte de los compañeros Luimar y Elfe. Bueno, feliz cumple, Fabri. Y para las chicas, feliz día de la secretaria también, dijo. Está bien, yo me olvidé esa parte. Señoras y señores, hablando de mira que se viene, escucha que se viene, y solo estas cosas salen al aire porque ustedes lo piden. Si no, esto no tendría razón de ser. ¿Cómo es la frase?

0: No, hay una frase que es... ¿Estás bien?
1: Sí.
0: Estás muy concentrado.
1: Es que me busqué, ¿sabes qué? Una parte para ir... me lo busqué en karaoke.
0: ¡Ah!
1: Para ir, pues si no, yo me iba a ir adelantando, es medio difícil.
0: ¡Ah!
1: No es en mi idioma nativo el inglés.
0: Ah.
1: Yo, vos sabés que yo te puedo cantar en francés, en alemán, en arameo, sí, en español, pero no en inglés, me cuesta.
0: Bueno, porque ustedes lo pidieron, solo porque ustedes lo pidieron, esta cosa pasa solo en el de rap y solo porque ustedes lo piden, porque si
1: dale,
0: no,
1: dale,
0: no
1: dale, dale,
0: habría aval, Federico. esto es, estuve bien,
1: sí,
0: estuve bien. El señor Dani Gis. A ver esos agudos.
1: ¿Cuándo entramos?
0: Pará, pará, pará, dale. Hoy tenés como la melena, como los Bee Gees.
1: Sí.
0: Hoy sí. Ahí viene, dale que entra, dale que entra. ¿No?
1: Es muy difícil, para que estoy atrasado.
0: Bueno, ¿querés el estribillo?
1: No, pero es imposible, canta muy rápido, che, canta muy rápido. Pará, no, es que creí que iba a ser mejor. Creí que iba a ser mejor con el karaoke y no. ¿Quién me está llamando? Pará.
0: Ay, qué bueno hubiese sido atender al aire.
1: Hola. Hola. Sí, servicio técnico.
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1: Haceme, poneme algo de fondo.
0: El estribillo. Ahora viene, escucha.
2: Staying alive.
0: Más arriba.
2: Staying alive. Staying alive.
1: Es muy difícil.
0: Y lo peor es que cantaban así.
1: ¿Cómo
0: todas las canciones?
1: ¿Cómo han usado esos de slip esta gente, no? Pero apretadísimo.
0: Bueno, hubo el intento.
1: No.
0: Hubo el intento. No tenemos que salirnos de la lengua latina.
1: No.
0: No, nunca más.
1: No, aparte con la velocidad que cantan.
0: Sabía,
1: Agustín.
0: Sabía que te mataba, dice Agustín.
1: Agustín, creí que éramos cuates, creí que éramos amigos.

0: Pasa la juca, si no le voy a dar con esa. Y la cosa suena ra.
1: Y la cosa suena ra.
0: Scooby-Doo, papá.
2: Y el tu tum pum pum pum.
3: ¿Por qué? ¿Por qué uno ocupa espacio en su mente por acordarse de esto? Este fue el 2018. Yo hacía el Cop School en la mañana y esto no te puedo explicar lo que se pedía.
1: Lo que sonaba el Scooby-Doo papá.
3: O sea, y es gente que ahora debe tener algunos quizás ya mayor de edad, pues si tenían 12 ya tienen 18.
1: Sí.
3: ¿Entendés? O más. 20, ya tienen 20.
2: 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La flor.
3: Todos crecen.
1: Claro.
3: Bueno, gente, tenemos ganador, ganadora, ganadores.
1: Tenemos, a ver, vamos con los ganadores de la cerveza 361, la mejor cerveza de Mendoza. Gonzalo 993 se lleva los latones. Y Aldana con el 320 se lleva las latas, que son como la hijita de los latones.
3: Ah, pero son igual un pack igual, ¿eh?
1: Pack de 6, latas al hielo, ya los metemos a la... A la heladera.
3: Para que, claro, vengan ya directamente.
1: Bien fresquitos. Los destapen. Se pueden bajar los 6 antes de llegar a casa.
3: Y no, no se puede tomar en la vía pública.
1: Por eso es que. Bueno, latones de cerveza se fueron. Gonzalo y Aldana, ganadores del día de hoy.
3: Bueno, gente, hay penales. Igual estamos re temprano.
1: Estamos re bien,
3: estamos
1: tranquila,
3: bien,
1: que estás
3: estamos
1: apurada.
3: Bien.
1: ¿Te querés ir a festejar el cumpleaños?
3: No.
1: ¿A dónde es esta noche? ¿Vos te dijeron algo?
3: No, vos sabés que te...
1: No, no, te estoy preguntando a Carla, no estoy hablando con vos, perdón, perdón.
3: No,
1: Flora, ¿vos te avisaron algo tampoco? No, yo tampoco sé nada, ¿eh?
3: Ni yo sé.
1: Ah, es sorpresa. Qué tonto que
3: 20:30 tenemos que estar en la casa de Lalo y de ahí en
1: Lalo más. Landa, qué sí, capo el Lalo.
3: No, es Lalo. Lalo Landia. Eso es todo lo que sabemos. 20:30 tenemos que llegar juntas con Martina. No sabemos más nada.
1: ¡Ay, qué lindo! ¡Qué lindo!
2: Es fuerte.
1: Bueno,
3: porque
1: chicas,
3: no tener el control.
1: Chicas, y vos no dijiste, che, el Dani es mi amigo también.
3: No, es juntada solo de las viejas, las gordas.
1: Y yo también soy una vieja gorda. ¿Por qué no puedo ir? Porque tengo barba.
3: Claro.
1: Y bueno, alguna día tendrá bigotes, che. Bueno, pasá mi contacto a ese grupo. Sé que me he ofendido.
3: Ya venimos, penales.
1: Sí.
3: Y nada más, porque es todo lo único que nos falta.
1: No nos queda más nada.
3: No nos queda más nada. Ah, y los cumpleaños. ¿Cómo te va a acordar de los cumpleaños, Bresan? Por favor.
1: Volvemos con los cumpleaños.
3: Ahí
1: y
3: está.
1: Penales.
3: Ahí está.

0: ¿Cuántos cumpleaños tenemos hoy?
1: 13.
0: 15.
1: Hay varias santos.
0: Está bien. Estoy arriba, cabeza, cabeza, terraza, terraza, ahí.
1: In the first. Y sí, porque tengo que arrancar yo, claro, diciendo tu nombre. Ya lo dijimos ayer, amiga.
0: Bueno, listo. Cerramos 10 segundos más. Escriban el nombre, no manden audios. Solamente no, escriban, claro. Cumple Fede, cumple Martina, cumple etcétera, etcétera. Y lo vamos agregando a nuestra hermosa lista que está larga hoy. Paula, Autaro, Anto, Juan Cruz, André, Benja, Sandra, Marga, Rocío. Bueno, va. Y dice... A la one, a la two, a la one, two, y que lo cumpla, que lo cumpla feliz.
1: Paula,
0: Lautaro,
1: Anto,
0: Juan Cruz,
1: André,
0: Benja,
1: Sandra,
0: Marga,
1: Rocío,
0: Noé,
1: Fanny,
0: Elena,
1: Fabricio,
0: Mariela.

0: Máximo.
1: Álvaro.
0: Hugo.
1: Que lo cumpla. Que lo cumpla feliz.
0: El Día de la Secretaria es por la invención de la máquina de escribir moderna en el siglo XIX con Lillian Sholes, considerada la primera mujer en utilizarla.
1: ¡Qué bien! Pensé que ibas a decir, no sé, como una
0: no, bueno.
1: La mujer más inteligente.
0: No, porque hay muchos
1: cumpleaños.
0: No sos
1: sí.
0: El centro del mundo. Sos el centro de tu mundo y el de tus amigas que no me invitaron al cumpleaños.
1: Pensé que ibas a decir, sos el centro de mi vida. Pensé
0: no,
1: que,
0: porque no lo soy. Hacen un festejo sin mí, que... Qué feo.
1: Señores y señores, los penales en honor a Agustín y a Caro, que se quedaron hasta las 3 de la mañana debatiendo entre cervezas, no entre vinos, nos lo contaron. ¿Qué canción me dedicaban? Y lo peor fue que no pasamos ninguna de las dos.
0: Por esto, porque lo guardamos para los penales, Paula.
1: ¿Todo está pensado? Bueno, ustedes deciden qué canción regalarme de estas dos.
0: Opción 1:
1: Bombacha Veloz.
0: Le decían, le llamaban la Bombacha Veloz.
1: Porque siempre... Ay, es durísima esta canción, pero bueno. Opción 2. Pibes Churros.
0: Las coloradas.
1: Pibes Churros.
0: Usa siempre el mismo pantalón y la remera de los Rolling Stones.
1: Me falta la remera de los Rolling Stones, nada más, porque el pantalón va andando, ¿eh?
2: Dale pintada. Sí.
1: Número 1. Bombacha Veloz.
0: Matías dice 1. La Joaquín dice la 2, obvio, es la 2. Marcelo dice 1. Eli... Ay, Eli dice, no sé qué dice Eli, la 1. Inés, la 1. Opción 1 para Juli. Eli dice la 2. Ahí está. La colorada, dice nuestra amiga. Por acá.
1: ¡Pibe chorro!
0: Noelia. 1, 1, 1. Aileen dice 2. Uy, qué cerrado esto, ¿eh? Qué más cerrado que opción número 1. ¿Qué cosa? No dije nada. Nicolás. Nicolás dice opción número 1.
1: Listo, ya está.
0: Estuve a punto de decirlo.
1: Ya está.
0: Pero dije, no dije nada.
1: Ya está, nos vamos.
0: El de muñeco. Vamos, opción 1.
1: Bueno, gracias.
0: Paulita.
1: Gracias por lo que nos toca. Por lo que me
0: esto
1: toca.
0: Esto te dedica a la gente, a vos.
1: Los quiero un montón.
0: Bueno.
1: Pará, dice, ya me cambiaron el nombre.
0: Ay, a la novia de Agustín. No, es que, amiga, estuvo con la otra, ¿sí?
1: No, pará.
0: Romy.
1: Perdón, Romy, te pido mil disculpas, Romy.
0: Tranquila, pero Paula lo hace con todo el mundo. No, sí. no es con vos en particular.
1: No, y aparte no te están metiendo los cuernos, Agustín, nada. Sos vos, Romy. Beso grande.
0: ¿Sos vos la que le mete los cuernos a Agustín? No. ¡Pará!
1: Bueno, gente, nos vamos.
0: Paulita, que pases muy lindo. Te queremos mucho. Nos alegrarán las mañanas todos los días.
1: No te emociones, tontón.
0: Bueno, gracias.
1: Bueno, gracias de verdad a todos. Me ha hecho pasar un cumpleaños hermoso. Siempre me pasa como que se me pasa volando el cumpleaños cuando estoy al aire. Tantos mensajes, tanto cariño. Juro que a todos cuando les recibí un gracias, ustedes recibieron un gracias. Corazón, fui yo mandando el gracias. Así que de verdad leí todos los mensajes. Gracias por tanto cariño. Y nos vamos con este hermoso tema que me regalaron ustedes.
0: Sí, dale.
1: Voy a decirle, mamá, la gente me regaló Bombacha Veloz de Macafé bueno, Asociados. Eso sí.
0: Te conocen.
1: Buen fin. Hasta el lunes, chavito. Gracias.

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Tampoco solicita bajo ningún motivo información confidencial

0: Por WhatsApp, mail u otro medio, ni requerirá el ingreso a domicilio. 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
3: 13. Un minuto.
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0: tardes, ¿cómo andan, siesteros? Bienvenidos a Cope School en este día viernes 4 de septiembre, día de la secretaria. Feliz día para todas las secretarias. Un muy feliz día, espero que la estén pasando muy, pero muy bien. Beso grande a Susi también, ¿no? Secretaria de la Escuela Italiana, supo ser secretaria de la Escuela Italiana. Un besote enorme a Susana. Ahora, quiero que me cuentes qué estás haciendo del otro lado, porque hoy es viernes. ¿Y si es viernes? Hoy es viernes, joda, joda, joda. Sábado y domingo me quedo en mi casa. Bueno, ustedes, yo mañana estoy acá en Cantame la Justa con Bitu. 261-303-1440. ¿Qué estás haciendo del otro lado? ¿Qué canción suena a esta hora? Dale, contanos desde dónde nos escuchás. Y también, si nos querés contar, ¿qué planes tenés para este fin de semana? ¿Tenés una juntada? ¿Tenés un partido? ¿Tenés una competencia de baile? ¿Tenés un asado este fin de semana? ¿Qué tenés este fin de semana para hacer? ¿Un planazo viendo una peli de Netflix, de alguna plataforma? 261-303-1440. Hasta las 14 te hacemos compañía para que nos digas qué estás haciendo del otro lado, desde dónde nos escuchás y, por supuesto, para que programes tu canción al 261-303-1440. Mi nombre es Flor Beckford y hasta las 14 esto es Cope School.
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La copia acá escuchando la mejor, vamos que es viernes, vamos con todas las pilas. Si quiero pedir el tema todos locos, allí vamos con todas las pilas bien arriba. Acá laburando a full. Bueno, soy Gabriel Borero, mi última 326 para el sorteo. Aguante la que más nos gusta la.

0: Joda. Hola, Campesina Pablo, y estoy yendo a la escuela. Y le quería mandar un saludo a mi abuela, que hoy es su cumpleaños. Le quería pedir la canción Juti Fruti y Me Costó el Corazón de Aquellos. Quería participar por todos los premios. Mi última son 907. Chau, Cope, la que más te gusta y la que más nos gusta. La Cope, la más copada. Te quiero, Flor.
1: Hola, Flor. Hola, Cope. Soy José y te quería pedir la canción, la que sea, de Cat Size. Y te quería agradecer muchísimo por la remera, que ayer a la tarde la fui a buscar con mi abuela y está buenísima. Te mando un beso gigante, Flor, que la pases hermoso.
2: Vos también, José, que la pases súper lindo.

0: Finde, me alegro un montón que ya tengas tu remera. Sí, además, viste cómo son refacheras las remeras de la que más te gusta. Te mando un beso grande, José, a pasarla lindo y que tengas un gran finde. Y vos también puedes anotarte hoy por los premios. Hoy tenemos entradas dobles para Cinema Center de la Barraca Mall. Entradas dobles que significan que puedes ir con un acompañante a ver la peli que vos quieras. Dale que en un ratito te estoy contando todas las opciones que vas a disfrutar en la mejor cartelera de Mendoza y de San Juan.
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Juan, te quería pedir la canción Amor de Vagos y te mando un enorme beso. Mi número de Sderay es 143 y le quería mandar un beso gigante a mi mamá que se está yendo al trabajo y le quiero mandar a toda la escuela Juanito Bosco saludos. Chao, capa, la que más me gusta, la que más nos gusta.

0: Cintia.
1: Mis últimas tres son 098.
0: Y las mías 469. Chao, bro.
1: Tan mal, es 068.
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0: Aires Azules.
1: Estás escuchando el puesto número 3 del ranking Top 40, Los Ángeles Azules, junto a Tini Empael. Si te gusta esta canción, ya sabes, la pedís para que siga escalando posiciones en el ranking Top 40. ¿Sabías que en Duchy Ópticas son especialistas en el nuevo tratamiento para la miopía infantil? 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

0: mi mamá. Participo por todos los premios. ¡Al fin es viernes! Participo por todos los premios. Mi última son 570. ¡Chao, Cape! La que más nos gusta y la que más te gusta.
1: Hoy es viernes. Joda, joda, joda. Hola, Flor. Soy Luana. Estoy yendo al colegio Santo Tomás de Aquino. Quería pedirte la canción Animal de Cactus Eye. ¡Chao, Cape! La que más te gusta, la que más nos gusta. La Cape la más copada. Te quiero, Flor.
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0: Queríamos pedirte la canción de María Becerra, Recuerdo que nunca existió, y
1: Culpa de Abel Pintos.
0: Participamos por todos los sorteos. Nuestros últimos números son 712 y

Esperada para hoy es de 19. Te cuento cómo va a estar el tiempo en la ciudad de Mendoza los próximos días. Para mañana sábado se espera una máxima de 11 grados. Y para el día domingo, ¡qué frío, chicos! 7 grados la máxima para el día domingo. En San Juan, que nos escuchan por la 103.9, la temperatura actual es de 18 grados. La máxima esperada para hoy en San Juan es de 20. Y en San Rafael, que nos sintonizan por la 93.7, la temperatura actual es de 17 grados. Y la máxima esperada para hoy en San Rafael es de 19. 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Y si sos de San Juan, no tenés que venir a buscar tus entradas a Mendoza, simplemente te compartimos unos códigos y vas y disfrutás de tu película favorita con un acompañante. 261-303-1440, te estamos preguntando qué estás haciendo del otro lado. ¿Estás almorzando? ¿Estás por almorzar? ¿Estás haciendo la comida? ¿Estás en el trabajo todavía? ¿Estás yendo a la facultad? ¿Estás entrenando? ¿Estás saliendo del cole? ¿Estás yendo al colegio en el turno tarde? ¿Tenés prueba en el día de hoy? ¿Querés que te deseemos suerte? ¿O ya saliste del cole y ya rendiste y querés contarnos cómo te fue? También lo podés hacer al 261-303-1440. No te olvides también de contarnos qué canción tenés ganas de escuchar. Así le ponemos buena onda el viernes. Si tenés algún plan de fin de semana, nos lo querés compartir. Por ejemplo, no sé, salís de la escuela y salís con algún compañero para divertirte en casa, para jugar a la Play, o algún cumpleaños que tengas también lo quieras compartir al 261-303-1440. Hola Flor, buen viernes y mejor fin de semana. Lili nos manda esto. Lili de San Rafael. Hola Lili, qué rica comida se ve, una ensalada ahí, lechuga, zanahoria, tomates, qué rico plato, por favor ahí. Beso grande Lili, beso grande a todos San Rafael. Hola, bella Flor. Vamos que me llegó un regalito por mi día. Hoy es el día de la secretaria, nos dice Roxy. Sí, feliz día, Roxy. Que feliz día, a disfrutar a pleno. Me encanta que te estén mimando mucho. Beso grande, Roxy. Hola, quiero llevar a mi pareja al cine. Soy Marcelo con el 366. Muy linda la radio como siempre. Buen fin de, nos dice Marcelo. Gracias, Marce. Te mando un beso gigantesco. Mira, mira, este besito es para vos. ¡Mua! Que sea un gran día, Marce. Hola Flor, somos Zoe y Uma. Te queremos pedir la canción de Katsai o de Illit. Queremos participar en nuestras últimas 158. La Cope es la que más nos gusta. Beso grande, Zoe, Uma. Katsai salió hace muy poquito con Juti Fruti, pero ya vuelve a sonar. O sale algún tema de Illit, quédense por ahí con la que más te gusta, con sus canciones favoritas. Hola Flor, acá trabajando en Luján, participo Patricia con el 336, beso grande Patri, beso grande a todo Luján ahí, que están con la Cope a todo volumen, beso grande. Hola Flor, soy Jorge, participo con el 629 por las entradas, pásame algo de Desacatados para escuchar en el trabajo. Bueno, que la pases muy bien en el trabajo, hoy es viernes Jorge, hoy es el último día, vamos que llegó el fin de semana, beso grande, ya sale tu tema. Hola Flor, soy Guille, ahora estoy comiendo y te quiero pedir la canción de Hey Lover, que se la dedico a alguien muy especial. Ay, ay, ay, con dedicatoria y todo. Bueno, beso grande Guille, beso grande también a esa persona a la cual le dedicas la canción. Hola, soy Uma, te pido la canción de Baile Inolvidable de Bad Bunny, participo con el 907, beso grande Uma. Hola Flor, soy Uriel y Claudia, queremos participar por las entradas para el cine con el 772 y el 856. Te pedimos la canción de La Conga con Nahuel Penisi. Hoy es viernes Flor, joda, joda, joda. Saludos al barrio Jardín El Sauce de Guaymallén, beso grande a todo Guaymallén, beso para vos Uriel Díaz, para vos Claudia, gracias por estar cada mediodía del otro lado, beso grande.
2613-03-1440. Hola Flor, hola Cope, le mando un saludo muy grande a todas las administrativas del Santa Isabel.

0: Raquel, que son unas genias en su día. ¡Feliz viernes! ¡Feliz viernes, chicas! ¡Feliz viernes, Anita! Un beso grande a todas las administrativas del Santa Isabel, ¿eh? Son unas genias. Besote grande. 261-303-1440. Dale que es viernes, dale que es viernes de joda, joda, joda. Si estás saliendo del colegio, dale, mandanos tu audio. Si estás por entrar, también hacelo al 261-303-1440. Si nos querés contar desde dónde nos estás escuchando, qué estás haciendo del otro lado, qué canción suena hasta ahora, dale, hola.
1: Hola Flor, ¿cómo estás? Somos Valen y
2: Enzo.
1: Te queríamos pedir el tema Girasoles de Rosalén. Y un saludo a Secto A y...
2: Más fuerte.
1: Y salita de cuatro. Chao, Flor. La que más te gusta, la que más me gusta. Te queremos.
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0: Ivana. Queremos participar por el cine, Ivana 286.
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2: Veo la flor, soy mía. Quería pedirte la canción The Time of My Life de Benson Boone y Uti Frutti de Las Cat Size. Chao, Cope. Chao, Flor. La que más me gusta, la que más te gusta. Quería participar para todos los sorteos. Mis últimas son 451 y la de mi mamá 222. Ahora sí. Adiós, Cope.
3: Hola, Cope. Hola, Flor. Me llamo Emilio. Hoy tengo prueba de ciencias. Voy a la Escuela Santa María de Los Ángeles. Te pido la canción Dai Dai. Participo por todos los sorteos. Mis últimos números son 390. Chao, Cope. La que más te gusta, la que más nos gusta.
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25 minutos nos separan de las 14 horas. Estás escuchando a Los Auténticos Decadentes junto a Los Caligaris en Te Quiero Tanto, una hermosa versión de Sergio Denis. 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

0: Hola Flor, acá Caro y Cata, queremos participar por las entradas al cine. Que tengan un lindo día, las últimas 3, 8:44, y las últimas 3 de Cata, 8:25. Chau, chau.
1: Hola Cope, ¿cómo andamos? Hola Flor. Bueno, queremos participar por las entradas al cine, venimos llegando de la escuela con las peques a hacer la comida. Bueno, Vale 681, Has 701 y Flor 702. Un beso, algo de la T y la M, por favor.
2: Hola Flor y Margarita, estamos saliendo de la escuela Hermanos Dominicos. Quería participar por todos los premios, o sea, por las entradas al cine para ir a ver Harry Potter y la Piedra Filosa. Hoy como día viernes vamos y nos toca comer sanguchito en la plaza y mis últimas 3 son 103. Chao Cope, la que más usa, la que más nos gusta.
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0: las flores, soy Bruno. Estoy saliendo a la Santa Teresita. Bueno, te quiero pedir la canción No somos muchos, no somos pocos, pero estamos todos locos. Y hoy es viernes, fiesta, fiesta, fiesta. Mañana nos venimos, fiesta, fiesta, fiesta. Besos, chau.
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2: Hola Cope, somos Emma y Mateo y queremos pedir la canción Just the Way You Are.
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2: Chao Cope, chao Flor.
4: Hola Cope, hola Flor, somos María Pía y Gregorio.
5: Y Pablo.
4: Te queríamos pedir la canción Dos Amantes de Tini. Nuestros últimos tres son 206 y
6: 450
5: y 978.
4: Y te queríamos participar por

0: Hola Cope, hola Flor, somos José,
1: Aiti
2: y Cata.
0: Y te queríamos pedir la canción Villa. Participo por todas las entradas, participo por todos los premios y mis últimas tres son 543. Le mando un saludo a la Escuela San Pablo, cuarto C.
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Puesto número 9 del ranking Top 40, estás escuchando a La Serafim junto a Illit y Katsai en Iconic by Mistake, canción que sufrió un descenso de 3 puestos esta semana. Si te gustaría que esta canción siga escalando posiciones, no te olvides de ingresar a lacope.net y dejarle tu voto. 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

0: Hola Cope, hola Flor, soy Marga y quería pedir la canción Animal de Cat's Eye, Iconic by Mistake de Cat's Eye, Eyelid de Serafín. Y quería participar por las entradas al cine y mis últimos tres son 665. Chau Cope, la que más te gusta y la que más nos gusta, la Cope la más copada, te quiero Flor. Hoy es viernes, joda, joda, joda.
1: Hola Cope, hola Flor. Quiero pedirle una canción de la Tela M y soy Bautista de San Juan y mi último número son 664 de hoy es viernes, joda, joda, joda.
2: Sí, hoy es viernes, joda, joda, joda. Bautista, te mando un beso grande, Bauti. Bauti que nos escucha por la 103.9 en San Juan. Beso enorme a toda la gente de San Juan que nos escucha por la 103.9. Beso grande también a toda la gente que se está sumando por la 93.7 en San Rafael. Y vos que estás del otro lado por la cope.net y la 102.7. Dale, mandanos tu audio contándonos qué estás haciendo del otro lado, qué planes tenés para este fin de semana, desde dónde nos estás escuchando y, por supuesto, qué canción suena a esta hora. Dale, que hasta las 14, esto es Cope School.
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0: Hola, Flor. Somos Yuli y Oli también.
1: A la cámara le va, le gusta.
0: Es lento.
2: Te pedimos la canción de Tini, de Tini la nueva.
1: También la de No somos muchos, no somos pocos y te estamos todos locos.
3: La pijamada real.
2: Bueno, nuestras últimas tres son 702 y...

0: a participar a las entradas al cine. ¡Chao, Cople!
1: Lindo, y te escuchamos todos los días antes de ir a la escuela de San Rafael.

0: Hola, Cope, soy Ana.
1: Y Josefina.
0: Vamos al Colegio Santa María de Los Ángeles. Te quería pedir la canción de Superestrella. Mis últimas tres son 878. Chao, Cope, la que más nos gusta, la que más te gusta.
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0: Y debiste tirar más audios ahora que podés. Dale, 261-303-1440. Dale, decinos qué estás haciendo del otro lado, desde dónde nos estás escuchando, qué canción suena a esta hora, porque hoy te puedes ir al cine, te puedes ir a los mejores cines de Mendoza y de San Juan. 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Hola, soy Abril de San Rafael. Hola, Abril, Abril que nos escucha por la 93.7. Beso grande, Abril, que tengas hermoso, hermoso viernes.
1: Así que vamos para la foto. Vengan para
0: acá. Hola, soy Seba de San Juan. Vamos llegando al cole. Participo con el 697. Vamos, San Juan, que nos escuchan por la 103.9. Besote grande, Seba. ¡Mua! Dale, ¿desde dónde nos estás escuchando? ¿Qué canción suena hasta ahora? Dale. Hoy es el día del taekwondo. Quiero mandarle besos a Cande, a Mauro, a Bauti y a Benny, mis profes. Beso grande entonces a los profes. A Cande, a Mauro, a Bauti y a Benny. Beso grande. ¡Mua! Feliz día del taekwondo, Y el día de la secretaria también es el día de hoy. Hola, Flor, soy Vicky, Santi, Brune. Te pedimos la canción Flores Amarillas de Margarita. Le mandamos un saludo a la sala quinto B y cuarto B. Participamos por la remera más copada. Nuestras últimas 061 y 828. Hoy estamos sorteando solo cine, Beso grande para Vicky, para Santi, para Brune. ¡Mua! Besote grande al quinto B, a la salita quinto B. Y al cuarto B. Beso grande Vicky, Santi, Brune. ¡Mua! Que tengan lindo viernes. Hola Flor, soy yo y estoy con mis hijas Margarita, Maitena y Matilda. Hoy es viernes y estamos por comer sanguchitos en la plaza. Nuestras últimas 315, pero es un planazo. Además la temperatura lo acompaña, son 19 grados la máxima esperada para hoy. Es un planazo para hoy, me encanta. Beso grande para Margarita, para Maitena, para Matilda. Besote, ¡mua! Beso grande también a la escuela de las hermanas dominicas. Beso grande. Hola Flor, feliz viernes, llegando a la escuela con Simón, que hoy tiene prueba de matemáticas. Simón, vamos, todos los éxitos del mundo, vamos que aprobás. Después nos contás cómo te fue. Beso grande también a su mamá, Rocío, que tengan lindo finde.

Hola Flor, soy Vero, participo con el 818 acá trabajando después de reposo de una cirugía. Ay, me alegra un montón que estés súper bien. Me imagino los nervios, me imagino lo que fue el reposo. Así que qué buena noticia, Vero, me súper alegro. Muchos, muchos besos. Hola Flor, soy Mailén, feliz viernes, quiero participar por las entradas con el 501. Te pido la canción de Santis Bravos. Beso grande, Mailén, beso grande. ¡Mua! Hola Flor, soy Juan, te pido la canción de Hootie Fruity de Cat's Eye, participo con el 601, beso grande. Hola Flor, quiero un saludo para Julie, para Lío, para Delphi, para Agus y para Nati. Un saludo multitudinario entonces. Beso grande para Julie, para Lío, para Delphi, para Agus, para Nati. ¡Mua! Siempre los chicos con su buena energía y siempre mandando las selfies, son unos genios chicos, los quiero un montón. Hola Flor, buen viernes. Por acá ya mandé a mis nenas al colegio y hoy no trabajo, estoy almorzando. Ay, mirá la voz. Quiero ir al cine con mi amor Ariel. Soy Vanina con el 453, pero merecido descanso, reina. Disfrutarlo a pleno, dormir la siesta, si puedes. Mira, mira, mira la que te estoy tirando. Una super recomendación. O a ver una buena peli ahí mientras tenés un break ahí antes de buscar a los chicos. Beso grande, Vani. Que tengas un lindo fin de. Beso grande a los chicos también. 261-303-1440. ¿Qué canción tenés ganas de escuchar? ¿Qué estás haciendo del otro lado? Miren acá, no digas mi nombre, nos dicen por acá. Bueno, bueno, vamos a mantener el secreto. Hola Cami, hola Flor, nos dicen. Soy Cami, participo por el premio. ¿Nos pasás una canción de Wisin, porfa? Beso grande por ahí. Acá tenemos más mensajes. Hola Flor, soy Emma, participo por el cine. Mis últimas son 026. Tengo ganas de ir a ver la película de Paw Patrol, la Dino película. Bueno, agendadísima. 261-303-1440. ¿Qué canción suena a esta hora? ¿Qué estás haciendo del otro lado? ¿Tenés o no tenés planes para este finde? Dale que el plan te lo armamos, si no en la COPE, con entradas dobles para Cinema Center. 261-303-1440. Hasta acá los mensajes de texto. Queremos escucharte a vos. Dale que sos el gran protagonista. Dale, ¿qué canción suena a esta hora? ¿Qué estás haciendo del otro lado? ¿Tenés o no tenés planes? Contanos al 261-303-1440. 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

0: somos Luca y Emi. Te queríamos pedir la canción de La Guerrera K-Pop y queríamos participar para ver la película Paw Patrol. Nuestros últimos números son 195 y
1: 41.
2: Y el mío 694. 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
2: Oye, es viernes y. ¡Joda, joda, joda! ¡Feliz bien, la secretaria! ¡Saludos, Flor! ¡Chao, chao! ¡Te queremos!
3: Hola, Cope. Soy Elena y les quería pedir la canción Soy M de Mar. Después, quería.

0: Chao, Cope, la que más te gusta, la que más nos gusta, esa Flor. Mis últimos tres son 069.
1: Hola, Flor. Me llamo Luján y mi mamá se llama...
2: Mireya.
1: Queríamos participar por las entradas al cine.

0: Últimas tres son 110 y las de mi mamá son.
1: 393.
0: Chau, Cope, la que más te gusta, la que más nos gusta.
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0: Cata
1: y Camber.
0: Somos las mismas de siempre y queremos participar por todos los premios y nuestra última ser 006. Y queremos pedir la canción de Milo J del niño.
1: Ah, y quiero mandar un saludo a Male, Mile, Julie y Abril de la Escuela Santa María de Los Ángeles, 5A.
0: Y yo quiero mandarle un saludo a Delphi, Bene, Clara y Narty. Chao, Cope, la que más te gusta, la que más me gusta, la Cope, la más copada.
2: Somos Fausti y Hermes. Quería mandar un beso a mi abuela Mari porque hoy es el día de la secretaria. Es la mejor del mundo. Le quería dedicar una canción de Morat. Chao, Cope, la que más me gusta, la que más te gusta.
3: Hola, Cope, soy Hermes. Te quería pedir la canción La Villa. Participo por todos los sorteos. Les quiero mandar un saludo a todos mis compañeros de tercera edad del Colegio Huerto. Mis últimas tres son

hemos llegado al final de esta edición de Cop School, pero antes de conocer a la ganadora o ganador del día de hoy, le quiero mandar un beso grande a Will, que nos pedía justamente una canción de La Conga, y está sonando Aún la extraño, de La Conga con Banda 21. La Conga, que llega mañana a Mendoza, ¿eh? Beso grande, Will. Beso grande también a Valeria, que está llegando a almorzar ahí con los ahijados. Beso grande, Valeria. A disfrutar mucho. Nos pedí algo de Luis Fonsi. Acaba de sonar Me Despido. Espero que hayas podido escucharlo. Vale, beso grande. Beso grande también acá a Mónica Molina. Beso grande a Moni, que dice que está trabajando en el kiosco de la Escuela Provincial de Cuyo. Beso grande, ¿eh? Beso grande ahí a la Escuela Provincial de Cuyo. Beso grande. Beso grande por acá también a Aarón, ahí, que nos está escuchando en Las Heras. Sonamos ahí bien fuerte en Las Heras. Beso grande, Aarón. Que tengas un gran viernes, un gran fin de semana, Aarón. Bueno, llegamos al final, pero no antes de despedirnos, vamos a anunciar a la ganadora, por supuesto. Martina, Martina con el 253, felicitaciones. Te vas al cine, Martina. Ya nos ponemos en comunicación con vos y te decimos lo que tenés que hacer para venir a buscar tu premio. Vos no te muevas del otro lado, ya llegan los chicos de Somos Mis Esteros. Mi nombre es Flor Beckford.

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2: 14. 3 minutos.
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1: Buenas, buenas, ¿cómo les va? Bienvenidos. Oye, viernes, coda, coda, coda. Oye, viernes, decile a tu cuerpito que es viernes. Yo llegué con lo justo ya el viernes, pero estamos bien, porque es viernes, contentos. El día está súper agradable en la ciudad de Mendoza, República Argentina. Aclaramos, porque hay mucha gente que escucha de distintos lugares y de repente dice, el día para mí no está agradable, porque no sé. Está en Francia, está en Noruega, no sé. Pero bueno, nosotros tenemos en Ciudad de Mendoza, República Argentina,

0: Provincia de Mendoza, un día súper agradable. ¿Cómo andás, Serge?
1: ¿Qué haces, Marie? ¿Todo bien? ¿Contenta? Todo bien. Lindo. Viernes, por fin, ¿eh?
0: Qué lindo. Qué lindo.
1: Acá estamos tomando mate con alfajores.
0: ¡Ay! Pará, mencionaste alfajores, pero ya vamos a decir.
1: Sí, dale.
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1: son
0: recién
1: enormes,
0: con los chicos.
1: Son riquísimos, son enormes. Estos Marcelo tiene y no se los puede meter dentro de los...
0: No, olvídate, no sé quién. Pero la gente los tiene que probar.
1: Bueno,
0: y
1: para eso hay
0: ¿qué
1: que
0: vamos
1: hacer
0: a hacer?
1: Algo, hay que hacer algo.
0: Bueno, repetimos el celular para que los pidan. No, sigue sacando, Mani. Basta. Mani está adicta a tus alfajores. Sí, está adicta a tus alfajores. ¿Qué vamos a hacer? ¿Vamos a regalar alfajores?
1: Sí, y vamos a, antes de empezar a regalar, vamos a saludar a todas las secretarias en su día.
0: Dale.
1: Justamente, que día de la secretaria en la Argentina, cada 4 de septiembre, un efeméride que reconoce el trabajo esencial de las personas que desempeñan funciones de organización, asistencia y gestión administrativa en empresas, oficinas e instituciones. Digamos que las personas que ordenan todo el desorden. Las que
0: sí.
1: llevan la agenda, las que se encargan de que vos no se te pase ninguna cosa, ningún detalle. Entonces se me había ocurrido, si les parece, jugar con la siguiente consigna que tiene que ver con las secretarias. Si
0: Pará.
1: Tuvieras, sí.
0: Antes de decirlo,
1: sí.
0: vamos a agregar un premio más, ¿te parece?
1: No te puedo creer.
0: Sí.
1: ¿Hay más? Dale.
0: Hay mucho más.
1: Hoy es viernes, vamos.
0: Sí, viernes y vinimos con todo. No solamente la gente se va a llevar una bolsa de estos alfajores que están increíbles, Canti Triple, ¿sí? El auténtico con dulce de leche, sino que vamos a sumar entradas para que vayan a ver Beatles para niños. Pequeños Beats que presenta Beatles para niños, que es mañana 5 de septiembre, 19 horas, en el Espacio Cultural Julio Leparque.
1: Es muy bueno.
0: Nosotros hicimos una entrevista para que sepan de qué se trata. Es para mayores de 4 años, pero es para toda la familia. Está tremendo el show. Tenemos entradas. Así que nos tienen que decir, por un lado, participo alfajores, por el otro, participo Beatles o show. Lo que les resulte más fácil, ¿ok? Ahora sí, mi querido Sergio, ¿qué se le había ocurrido por el Día de la Secretaria?
1: Vamos con lo siguiente. Atención, escucha bien. Si tuvieras una secretaria para tu vida, ¿qué sería lo primero que le pedirías que haga por vos?
0: Ordenar el departamento. Ah, ¿no es eso?
1: No, también puede ser. Pues. Pagar las facturas,
0: no,
1: por
0: ordenar
1: ejemplo,
0: mis finanzas.
1: En mi caso, pagar las facturas. O sea, me vendría bien a la persona que se encargue de mis facturas para que no me corten más los servicios.
0: A mí vendría bien una secretaria que me diga, che, tenés que ordenarte acá, no gastar en esto, este gasto hormiga, sacarlo. Necesitaría ese tipo de persona, que me vaya como...
1: Una mezcla de contadora con secretaria
0: sí,
1: contadora.
0: Secretaria digamos, contadora, ¿no? Sí, más
1: está
0: o menos.
1: Bien,
0: pero viste que las secretarias hacen de todo.
1: ¿Hacen
0: son
1: todo,
0: como la extensión de la mano. Sin la secretaria no podés vivir.
1: Viste que vos estás ahí trabajando, así, me traes un cafecito, esos
0: tal
1: que
0: cual.
1: Te salen fantásticos. También es como una especie de cocinera, ¿no?
0: No, es todo. ¿Eh?
1: O sea, que puede hacer la comida. O sea, en mi caso, por ejemplo, si tuviera una secretaria, la contrataría para que haga la comida. Por
0: ¿ah,
1: ejemplo.
0: Sí?
1: Sí, debería ser una cocinera, por supuesto.
0: Pero aparte cocina bien, pero no sé por qué eso, porque si yo lo digo, no pasa nada, la gente sabe que yo no cocino. Pero es bueno
1: gracias,
0: cocinando, pero
1: gracias. ¿Sí? Una secretaria para que me ordene todos los papeles, en general.
0: ¿Listo?
1: ¿Viste? No sé si la gente por ahí en casa tiene alguna carpeta o algún maletín, algo lleno de... Viste que por ahí hay papeles que tenés que juntarlos, tenés
0: sí.
1: que guardarlos sí o sí, por una cosa o por la otra. Calculo que toda la gente lo tiene. Yo tengo uno, pero es un desastre. Dolor de cabeza terrible cada vez que tengo que ir a buscar un papel.
0: Bien.
1: Un bono de sueldo, ponerle
0: sí.
1: o tal cosa, porque es un despelote. Y una secretaria, la verdad que me vendría bastante bien para eso.
0: Entonces, repetimos la consigna
1: sí.
0: y, por favor, nos aclaran si participan por los alfajores o participan por el show de Beatles para niños que es mañana en el Le Parque. Nombre, apellido, últimas tres del DNI al 2613-031440. Pregunta.
1: Si tuvieras una secretaria para tu vida, ¿qué sería lo primero que le pedirías que haga por vos?
0: Me encantó. Listo, señores y señores. Arrancamos. Somos muy siesteros hasta las 6 de la tarde. No paramos. Tenemos un montón de premios, así que estate atento al aire de la que más te gusta.

qué personaje es Corazón Ausente, que hace muy poco estuvo en la provincia de Mendoza dando y brindando un show espectacular en la Arena Maipú. Y hablando de shows, Abel Pintos ya anunció fecha para la provincia de Mendoza, ¿eh? Pronto lo vas a poder leer en nuestra web www.lacope.net. Está la entrevista completa de Abel Pintos en YouTube, La Cope 102.7, y en www.lacope.net, sección entrevistas. ¿Por qué hablo de Abel Pintos? Porque suena lo nuevo. Esto es Ibuprofeno.

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Un verano presentó lo que estás escuchando, Icónica, su nueva canción junto a Joaquín Levington, una colaboración que cruza el pop rock de la nueva escena argentina con la actitud de una de las figuras más reconocidas sin dudas que Joaquín. Con energía nocturna y provocadora, el tema habla de una atracción que parece peligrosa pero resulta imposible evitar. Mensajes que vuelven a encender la noche, una historia que se repite y el deseo de caer otra vez se mezclan con melodías pop y una impronta rockera. Icónica, lo que suena ahora en este momento aquí en Somos Muy Siesteros, llega después de Cancionero volumen 2, el segundo capítulo de una obra con la que Un Verano profundizó su identidad sonora. Este trabajo también contó con una colaboración junto a Francisco Charco, cantante de Cruzando el Charco. Canción que podés pedir, que podés votar, que podés hacer la tuya. Icónica, Un Verano, Joaquín Levington.

0: Sónica.
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2: Nos metemos en el WhatsApp y en el Día de la Secretaria nosotros tenemos una pregunta, parece, ¿no?
3: Claro, correcto. Si tuvieras una secretaria para tu vida, ¿qué sería lo primero que le pedirías que haga por vos?
2: Perfecto. Dice, hola, les dejamos un beso. Participamos en los sorteos para el show Pequeños Beatles para niños. El show, tenemos entradas para mañana y para los alfajores. Deja las últimas. Soy secretaria hace 16 años.
3: Muy bien, feliz día.
2: Feliz día. Así que hago mucho para mucha gente ya hace tiempo. Si yo tuviese una secretaria, le haría pensar y organizar ideas bonitas para hacer con mis seres queridos. Muy buena, ¿eh? Muy buena. 16 años siendo secretaria.
3: Chicos, soy Jorge por los alfajores. Si tuviera una secretaria en mi vida, le diría que no me pase llamadas de mi ex. Decirle que no estoy. Llama a mi ex, no estoy. Listo, perfecto. Pasen algo de desacatado para escuchar en el trabajo. Abrazo grande, gracias Jorge.
2: Luciana por acá, que participa por los alfajores y dice, le pediría que organice mi placar, participo por los alfajores, beso grande. Luciana, hola.
4: Hola chicuelos, ¿cómo están? Buenas tardes. Bueno, primero que nada quiero saludar a Gise y a Mariana por el Día de la Secretaria. Y bueno, si yo tuviese una secretaria en la vida, le diría que se encargue de hacerme todo el papeleo, como Mike Wazowski. Todo lo que sea papeleo, pagar y demás. Participo por los alfajores 519.
2: Que le haga el papeleo como Mike Wazowski, ¿eh? Está muy bien.
3: Buenas tardes. Bueno, acá no dejan respuesta a la consigna, pero sí un gran saludo. Soy Alejandra desde San Rafael. Beso grande para todos, Sandra, de Escucha la Copa ya en 93.7. Feliz Día de la Secretaria, en especial a mi mamá, Mabel, que ya está jubilada del Sindicato de Trabajadores de Vialidad Provincial, pero fue la mejor secretaria del mundo. Quiero participar por los apajores, los datos, que tengan una excelente tarde. Beso grande, Alejandra.
2: Qué lindo. Beso grande para San Rafael también. Hola.
5: Hola, buenas tardes, mi nombre es Graciela, mis últimas son 204, estoy saliendo del trabajo, quiero participar por los alfajores, y si yo tuviera una secretaria, lo primero que la pongo a hacer son las planificaciones, porque odio planificar, soy docente, un besito, gracias.
2: Beso grande, Grace. Ay, planificar. Yo también, cuando era docente, no me gustaba. No es solo una bolsa de alfajores la que vamos a regalar. Tenemos muchas bolsas de alfajores. Así que, tranquilos, vamos a sacar más de un ganador. Sigan anotándose. Chicos, si tuviese una secretaria, le pediría que ordenara mi vida en general. Comida, trabajo. Un beso para ustedes, soy Gabriela. Participo por los alfajores. Beso grande, Gaby. Ahí te anotamos.
3: Dice por acá, yo como una genia, hermosa, ordenada, eficaz y humilde secretaria, le diría a mi secretaria, ayúdame a ordenar mis cosas.
2: Feliz día,
3: Vivi. Te pones a pensar, o sea, es una persona que te ayuda a vos a ordenarte la vida, el trabajo, una secretaria. Pero ahora, ¿quién se las ordena a esa?
2: Claro.
3: O sea, es como doble laburo, ¿viste? Ordenarlo
2: tú. Se las tienen que autoordenar, claro.
3: Claro, qué cosa, ¿no?
2: Yo también haría como Vivi, tener
3: las
2: una secretaria para mí.
3: Podrían, deberían tener una secretaria también.
2: Coincido completamente. Uno más, dice, buenas tardes, gracias por la compañía de todas las tardes. Fui secretaria muchos años y yo le pediría que llevara todos mis pagos, servicios, etcétera. Participo por los alfajores, Lili deja por acá, gracias. Bueno, Lili, feliz día para todas las secretarias que van apareciendo por allí, que están escuchando. Si conoces a alguna secretaria, les mandamos un besote gigante. Tenemos muchas bolsas de alfajores que vamos a sortear en un rato, ya vamos a empezar con ganadores. Y por otro lado, entradas para ir a ver Beatles para niños, mañana 5 de septiembre en el espacio Le Parc, a partir de las 19 horas, para mayores de 4 años, pero para toda la familia, un evento realmente muy, pero muy lindo. Así que, nombre, apellido, últimas 3 del DNI, contestás la consigna y nos decís si participás por los alfajores o participás por el show.
3: Correcto.
2: Muy simple. Olivia Walcotti, tus errores.

0: Malditas Capitales, el purre, lo que estás escuchando, tremenda canción, obvio, como todo lo que te presentamos y pasamos aquí en la COPE. Señoras y señores, llegó el día, es hoy, ¿de qué estamos hablando? Fatboy Slim se va a presentar hoy, viernes 4 de septiembre, desde las 17 horas, en el Club Hípico Mendoza, donde el epicentro de la electrónica va a ser ese lugar con un set de modeleador, al aire libre, bajo las estrellas. Las entradas están disponibles, apurate, en entradaweb.com.ar, con beneficio de 3 cuotas sin interés con Visa y Mastercard de todos los bancos. Si estás escuchando y recién te estás enterando que Fatboy Slim está acá en la provincia, tenés que ir hoy a partir de las 17 horas. Aparte, la previa estará a cargo de los DJ Alfred Merlo y Lolumena Jed, completando una experiencia única, inimaginable, espectacular, maravillosa, increíble, que va a suceder esta tarde, en unas horas nada más, en el Club Hípico Mendoza. 5 minutos ya para las 3 de la tarde, Paulo Londra, Me Asfixia la Ciudad.
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3: 15. 4 minutos.
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1: La COPE, soy Amy. Este es mi mensaje 322. Quería participar por todos los premios y mis últimas tres son 180. Quiero la canción Me Volvió Loco de Tu Forma de Ser. ¡Chao, COPE! ¡La COPE la más copada!
2: Buenas tardes, Mary y Serge. ¿Cómo están? La verdad que, bueno, feliz día para todas las secretarias, principalmente para Rita, de la Escuela La Oriente, y a todas las secretarias que hacen su trabajo de manera impecable. Así que, bueno, si yo tuviera una secretaria, sí, me gustaría que realmente ordenara las finanzas, todas las cosas para pagar. Casi lo que han dicho la mayoría, porque es lo más importante para llevar un orden en la casa. Y bueno, le mando un saludo grande, participo por los alfajores 543, mis últimos, los quiero mucho, sigan adelante.
3: Beso grande, bueno, de parte de Fer para Rita, ahí de la Escuela La Oriente, que es la mejor secretaria del mundo, y de parte de todos los que hacemos la COPE, Rita, te mandamos un besote gigante, que te das hermoso, hermoso día, que recibas muchos mimos, muchos mensajes, muchos saludos, y también algún que otro regalo vendría bien. ¿Qué más tenemos? Estamos en el 2613-03-1440, hola.
4: Hola, buenas, buenas. Bueno, yo tengo secretaria, en el día de la secretaria le quiero decir muy feliz día y que gracias por estar en mi vida ayudando en la inmobiliaria. La verdad que se hace ameno el trabajo con ella. Así que bueno, agradezco, feliz día para ella y para todas las secretarias. 9.36 y por los alfajores, así si los gano se los doy a ella. Besitos Debo, besitos La COPE y besitos a todos.
5: Hola Mari, hola Sergio. ¿Cómo andamos? Escuchando la mejor. Yo si tuviera una secretaria, trataría de que me organice el tema de los horarios, porque ni lo aburre mi emprendimiento, no me lo permite. O laburo o emprendo. No se puede las dos cosas juntas, pero lo trato de hacer. Soy Gabriel Borero, mi última 326 por los alfajores. Aguante la que más nos gusta, la COPE.
3: Beso grande, Gaby. Bueno, y Gaby nos pedía un saludo muy especial, así que le vamos a mandar un feliz cumple, en realidad. Que lo cumpla feliz, que lo cumpla feliz, que lo cumpla Margarita Cutrona, que lo cumpla feliz. Margarita, de mi corazón, de parte de Gaby, de parte de todos los que hacemos la COPE, te mandamos un besote gigante y que la pases recontra, recontra bien, ¿sí? Un beso, beso grande. Para todos los que están cumpliendo años, un día como hoy, 4 de septiembre, también, besote. Bueno, ahora sí, ¿qué más tenemos? Mensajes.
6: Dale, vamos. Mari, Sergio, ¿cómo están? Soy Paola y soy secretaria.

0: De la Escuela Jaurech. Beso grande, feliz día. Quiero agradecer todo el amor que hoy he recibido. Gracias, gracias, gracias. Y si yo tuviera una secretaria, no se me ocurre que le pediría porque me gusta lo que hago, entonces no sabría qué pedirle. Me gustaría participar por las entradas para la conga. Los escucho siempre. Besos para todos. Besos, chau. Ya sorteamos para la conga, pero hoy tenemos otros regalos.
1: Sí, obvio. Estamos con alfajores, alfajores tremendos, que son, y que los tenés que probar si todavía no los probaste. 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Y hoy tenemos bolsas de alfajores para que vos te lleves alguna de las tantas que vamos a sortear. Por otro lado, tenemos entradas para que vayas a ver Beatle para niños, para mayores de 4 años, en el espacio Le Parc, allí mañana a partir de las 19 horas. Mis queridos conductores de la mejor FM, la COPE, soy Gladys, la fiel admiradora desde hace 30 años. Hasta me gané la remera de la COPE hace 10 años. Bueno, hay que cambiarla, Gladys, ¿eh? Mirá si te llevas una de este 2026. Soy secretaria de una escuela y si tuviera una secretaria no le daría tanto trabajo. Quiero ganarme los alfajores. Pasamos un tema de Chayanne. Bueno, beso grande, Gladys, y feliz día.
0: Tenemos a Guille por acá que nos envió un mensaje. Dice, chicos, participo por el show. Deja los datos. Si tuviera una secretaria, la mandaría a tomar mates.
1: Ahí está. Mirá. Muy bien.
0: Jefe Piola.
1: Piola.
0: Che, ¿qué hago? ¿Qué hay para hacer? ¿Qué necesita? Anda a tomar mate.
1: Anda a tomar mate. No pasa nada. Tranqui. Tenemos uno más por acá, Ignacio, que dice, buenas, yo no tengo secretaria. Me encantaría tener una secretaria para que se conecte a las reuniones por mí. Le digo feliz día de las secretarias a todas las secretarias. Mari, Sergio, me anoto por las entradas para Capanga. Ojo, que en cualquier momento largamos ese sorteo para ir a ver a Capanga mañana, que se presenta en el auditorio Ángel Bustelo. Y no solamente van a ser entradas, porque también tenemos meet and greet. O sea, vas a poder estar con los de Capanga.
0: Totalmente.
1: Qué buen premio, Eso dentro de un rato. Ahora, Aitana, Barry B, tranquis.

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0: Estaría bueno que directamente pongas Las Pelotas, tus datos, como recién decía Sergio, claro, que es importante, y listo. 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Lali, un amor en vivo.

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0: trabajado como secretaria durante 29 años. Y bueno, la verdad es que no sé delegar, me gusta hacer todo a mí. Así que bueno, en este día sigo celebrando el Día de la Secretaria. Y participo por los alfajores, me vienen bien. Soy celíaca y escuché que son sin TAC, así que me vendría bien ganarme los, las últimas de mi DNI 144. Gracias, COPE.
1: Beso grande y feliz día, mi vida. Ahí te anotamos por los alfajores que son sin TAC y están tremendos. Ahí Kevin Caster ya los probó, varios ya lo han probado y nada. Muy suaves, muy ricos, con mucho dulce de leche. Delicious, hola.
2: Hola, Cope, soy Francesco. Me gustaría ganarme unas entradas para el show. Mis últimas son 547.
1: Beso grande, Fran, que andes muy bien. Por acá tenemos más, hola.
3: Hola, buenas tardes. Buen viernes para todos. Bueno, yo particularmente mi profesión me desempeño en forma unipersonal, así que soy mi empleado y mi jefe a la vez. Pero si tuviera una secretaria, me gustaría que fuese alguien que se encargara de las redes sociales y ese tipo de cosas, como una community manager. Me vendría muy bien como para explotar aún más el potencial de trabajo. Así que bueno, quiero participar por las entradas de Capanga, que es una banda que me encanta hace mucho tiempo y me gustaría ir a verlos. Así que bueno, soy César, 574, mi 3 del DNI. Saludos.
1: Beso grande, César, querido, que andes muy bien. Quiero participar por las entradas para Beatle para niños. Tengo tres secretarias, no sé qué haría sin ellas. Son unas genias totales, muy necesarias en mi vida. Un beso para Nati, Gaby y Meli del Instituto Eva Médicos. Para, le vamos a grabar el saludo. Beso gigante para Nati, Gaby y Meli del Instituto Eva Médicos. Ahí de parte de Jessica y de parte de todos los que hacemos la COPE. Feliz día de la secretaria.
4: No, se escribe Ale, dice, quiero mandar saludos a Nancy, mi vieja, que fue secretaria en la UNC durante más de 20 años. Años. Bien, no dejé el nombre, pero bueno, besos para la mamá de Ale, entonces, por las entradas para Capanga y el meet and greet se anotan, aguante la COPE, beso grande, listo, perfecto, adentro al sorteo.
1: Hola Marimar y Sergio, ¿cómo están? Soy Bob, en el Día de la Secretaria un saludo para todas ellas y me gustaría que pongan el tema la secretaria del Cuarteto Imperial, si es posible, aguante la COPE Internacional. Mirá vos el temita que pidió Bob.
4: Mucha naftalina tiene esa canción, la vamos a buscar por ahí, ponemos un pequeño homenaje.
1: Pero se quedó con el, por ahí se quedó con el derrape esta mañana, Bob.
4: Claro, sí, tiene que ver, va por ese lado justamente. Va por ese lado. Con el Cuarteto Imperial. Pero dos segundos para la secretaria, se lo merece. ¿Te parece si repetimos la consigna? Hoy es el Día de la Secretaria, si querés entrar en el sorteo por los increíbles premios que tenemos hoy en el CMS, tenés que responder la siguiente pregunta. Si tuvieras una secretaria para tu vida, ¿qué sería lo primero que le pedirías que haga por vos?
1: Bien, clarísimo. Por un lado alfajores, por el otro show para Beatles para niños, que Pequeños Beats presenta esto mañana en el EPAR, 19 horas. En un rato ya venimos con los primeros ganadores, así que estén atentos en el 2613-031440, por cuál de los dos participan, completan la consigna, lo mandan al WhatsApp y listo. Y no se olviden los datos, ¿lo dije?
4: Lo dijiste, pero nunca está de más.
1: Bueno, no se olviden, porque yo ya me olvidé. Ryan Castro, La Villa.

0: Somos Fede
1: y Ale
0: de San Luis Gonzaga. Te queríamos pedir la canción Animal y Iconic Mistake de Cat's Eye. Le queremos mandar saludos a Ofe,
1: José,
0: Alfon,
1: Caro
0: y nadie más.

0: Estás escuchando Trueno junto a María Becerra, Noventas, otra de las canciones que podés votar para el ranking Top 40. 5 minutos para las 4 de la tarde, tenemos buenas noticias porque vamos a decir los primeros ganadores, no los únicos, ¿ok? Y vamos a empezar por las bolsas de alfajores. 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
1: ¿Probaste el chiquito?
0: Ahora probá Canti Triple.
1: Claro, que es así bastante grande, triple.
0: Sí.
1: Bueno.
0: Digo, los primeros ganadores, porque tenemos más bolsas de alfajores, ¿ok?
1: Bien,
0: vamos
1: perfecto.
0: A ver los primeros ganadores.
1: Vamos con la primera ganadora, es Gladys 238. Felicitaciones, Gladys. Segunda ganadora, Gabriela 867. Sí, las chicas están de suerte hoy. ¿Por qué? Porque la tercera ganadora de los alfajores es Luciana con el 775.
0: Pero si vos estás participando o estás escuchando, todavía hay tiempo porque nos quedan más bolsas de alfajores, ¿sí?
1: Claro.
0: Y por otro lado, vamos a entregar entradas para que vayas a ver Beatles para niños, con música en vivo, una propuesta visual especialmente diseñada interacción constante con el público. Este show propone un recorrido dinámico donde cada canción invita a cantar, bailar y participar. Más que un espectáculo infantil, es una invitación a compartir justamente tiempo de calidad en familia y descubrir que las grandes canciones no tienen edad. Estamos hablando de que van a conocer la historia de los Beatles también. ¿Cuándo y dónde? Mañana sábado 5 de septiembre, 19 horas, en el Espacio Cultural Julio Leparc, en la Sala Ernesto Suárez. Quien se lleva las entradas para disfrutar de este gran pero gran show es
1: Caterina 004. Felicitaciones, Caterina.
0: Y rápidamente te cuento que tenemos a Capanga, señoras y señores. Capanga, que celebra sus 30 años con una gran fiesta en Mendoza. La banda se va a presentar mañana sábado 5 de septiembre en el Auditorio Ángel Bustelo con Hidalgo y sus Galácticos como invitados. Gran banda también, ¿eh? Las entradas las conseguís en

0: entradaweb.com.ar, no te cuelgues, que son 30 años nada más y nada menos de Capanga. No solamente vamos a dar invitaciones, sino que también meet and greet. Es decir, vas al show y además vas a estar con los Capanga.
1: Increíble. Escuchame, María, acá nos escribe Angelito, dice, todas mujeres, revuélvame.
0: ¡Qué revuelva! Pará, a mí me hacen eso en los eventos, ¡qué revuelva!
1: No, hay ideas que han salido todos varones, es cuestión de
0: eso, es verdad, Angelito,
1: de suerte,
0: Angelito.
1: De casualidad.
0: Angelito, no te quejes.
1: Es aleatorio.
0: Claro. Bueno, pasamos. Entonces, seguimos jugando y seguís participando por los alfajores increíbles que tenés que probar y, por otro lado, por las entradas para ver a Capanga. Esto es muy simple. Nos tenés que decir por cuál de los dos premios participás, tus datos, no te olvides, el WhatsApp de la radio y la consigna, que es hasta ahora por el Día de la Secretaria, no la hemos cambiado.
1: Todavía no, estamos jugando con la secretaria en su día, esta persona que se encarga de resolver, de organizar la vida de muchas personas sin las secretarias, que sería de repente de mucha gente. Entonces hoy nos estamos imaginando que de repente si tuvieras una secretaria para tu vida, para vos, para que te organice algo, ¿qué sería lo primero que le pedirías que haga por vos?
0: Me encantó.
1: Imagínate tener la secretaria, algo que se te complique. Decís, esto te lo delego a vos, secretaria, hacelo.
0: Organizame la agenda, por favor. Urgente. 261-303-1440. La portuaria de hielo.

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1: 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Una nueva hora aquí en Somos Muy Sesteros. Te acompañamos hasta las 6 de la tarde, es viernes. Que te quiero viernes 4 de septiembre, señoras y señores. Nos vamos a quedar con esta canción que nos habían pedido hace un ratito nada más. Iconic by Mistake.

0: Luazo, sonando aquí a esta hora en la COPE, 4 de la tarde, 20 minutos, con este temazo, El Mejor Error.
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0: Benny Blanco, Selena Gómez, Becky G, Te Olvido. La, la, la, la, la. Tenemos muchos mensajes y por eso los vamos a escuchar y leer. Hola.
1: Hola, ¿cómo estás, Cope tan bella? Bueno, quería contarles que yo también soy secretaria actualmente y he sido durante 16 años. Así que muy feliz de mi profesión y me encantaría ganarme unas entradas para el cine para poder festejar el día, mi día con mis hijos. Besos, saludos.
0: Saludos Lorena y feliz día, que la pases increíble.
2: Hola Cope, quiero participar por los premios, si tuviera una secretaria la pondría para que me complete las recetas en la farmacia. Dice por acá este mensaje, ¿eh? Beso grande, te ponemos flor en el sorteo.
0: Hola.
3: Hola Cope, ¿cómo están? Mi nombre es Patricia y soy secretaria desde que tengo 18 años. Hoy tengo 63, estoy jubilada, sigo trabajando. Y lo primero que cualquier jefe le puede pedir a una secretaria es: me servís un café, y así empiezan las mañanas. Un beso, mis últimas 3876. Participo por cualquiera de los premios.
0: ¡Feliz día, Patri! ¿Me haces un café? Conmigo va muerto porque el café me sale horrible. Soy Nadia. Lo primero que pediría si tuviera una secretaria sería que saque turno para el médico. Quiero participar por la bolsa de alfajores y para los Beatles para niños. Ya dimos las entradas de Beatles para niños, pero ahora estamos jugando con Capanga, que tenemos entradas más meet and greet. Por otro lado tenemos alfajores y vamos a sumar un premio más en breve.
2: Me quedé pensando acá en esto del turno para el médico. Hay algunas tareas que son un poco tediosas, ¿no? Sacar turno por un médico, para hacer un estudio, que llamás, que te atiende un contestador, que pimpa, que marque tanto. Nada.
0: Que lo haga la secretaria.
2: Estaría bueno una secretaria para eso. Que me organice los horarios de las actividades de la semana, dice este mensaje. Bueno, María Esther, un beso grande. Bueno.
0: Estaría bueno. Si tuviera una secretaria para mi vida, le pediría que me haga un café o que me dé ideas para organizarme. Soy seño y tengo alumnos de secretarios por semana, dice. No les pido café, pero sí que me repartan fotocopias y me ayuden con todo. Está bueno eso. Feliz día a la secretaria del Compañía de María Ciudad. Esto lo dejaba Micaela, participa por Capanga. Bueno, un beso gigante para toda la secretaria del Compañía de María de Ciudad. Ahí que nos están escuchando. Besito gigante. Seguimos por acá, hola.
4: Hola, Cope, soy Basti. Espero que estés bien. ¿Te puedo pedir la canción Más Amor, por favor? Chao, la Cope, la más copada.
0: Beso grande, Basti. Esto nos invitan a una fiesta retro 80-90-2000, 12 de septiembre, 22 horas en Banco Rugby Club Mendoza. Esta fiesta tiene como objetivo colaborar con las giras deportivas 2026 de hockey y rugby. Bueno, ahí está la invitación entonces para todos los oyentes que se sumen para la fiesta retro 80-90-2000, 12 de septiembre, 22 horas en Banco Rugby Club Mendoza. Señoras y señores, señoras y señores, ¿tenemos más ganadores de alfajores? Sí. Adriana 144 y José, varón, bueno, ahí viene, 925, cada uno se lleva una bolsa de alfajores, los más ricos, los que vos tenés que probar. Sumamos un premio, o lo sumamos enseguida.
2: Sumemos ahora, que pinta la gula, pinta el hambre, algo rico por ahí tenés.
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2: No te puedo creer, rico, sí. rico.
0: 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Beso grande para toda la gente de Churrico que se suma aquí a Somos Muy Siesteros y hoy vamos a dar un almuerzo, un voucher para que vayas a almorzar a Churrico. Así que también, nombre, apellido, última estrella del DNI, si participás por Capanga o participás por Churrico. ¿Se entendió? Cambiamos estos dos premios. No cambiamos en realidad, sumamos este premio para que puedas ganarte algo y llevarte algo unos minutos antes de las 6 de la tarde. Muy simple, en el día de la secretaria, ¿qué sería lo primero que le pedirías que haga por vos si tuvieras una secretaria para tu vida? ¿Sí? ¿Qué sería lo primero que le pedirías que haga por vos? Esa es la consigna, la mandás al 2613-03-1440 y listo. No sé si escucha. ¿No? Ahí, no puedo.

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1: ¡Ole! ¡Estas castañuelas! 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

0: soy Julio y participo por lo del churrisco. Y lo que le pediría a la secretaria es que me haga las tareas y que me ayude con las pruebas. Y que quería pedir la canción Rage de Chaos.
1: Hola Cope, soy Santino Alfano. Quería pedir la canción Mai de Milo J y quería participar por las entradas y churricos. Mis últimas tres son 268. La que más te gusta, la que más nos gusta.
2: Hola chicos, buenas tardes, ¿cómo les va? Feliz día a las secretarias. Qué lindo tener una secretaria y que te saque todos los turnos posibles para hacer todos los trámites. Es muy tedioso eso. Chicos, quiero participar por Churrico. Soy Agustina con el 731. Gracias.

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1: A esta hora en La COPE vamos con Lagrimitas, esta banda formada en Buenos Aires en el año 2023, integrada por Fina Martorell, Tali Salas, Oriana Vanella y Melina Polci. Es una banda que desde sus comienzos construye canciones atravesadas por el amor, la traición y también la feminidad. Lagrimitas, en este caso, presenta Brutal, el primer adelanto de su próximo disco y el comienzo de una nueva etapa sonora para la banda. Brutal es una canción que combina bajo, batería y guitarras procesadas para crear una atmósfera oscura, una atmósfera visceral. Y con este lanzamiento justamente Lagrimitas deja atrás algunas de las fórmulas de su primera etapa un poco más light y apuesta por un sonido más crudo y experimental mientras continúa consolidando una identidad propia dentro de la escena independiente porteña. Lagrimitas sonando en La COPE con lo nuevo, Brutal.

0: Dansteria, Madonna, lo que estás escuchando, lo que suena a esta hora aquí en Somos Fusiteros en la COPE. Y hablando de escuchar, suenan los mensajes. Hola.
1: Hola, Mari Mari. Un saludo para ti y para tu amiga. Ya quiero pedir una canción, si me puedes poner Calma, de Pedro Capó. Y amiga, que tengas una linda tarde. Besos desde Chile, Martín.
0: Martín, si sos mi gran amigo que nos hicimos de vacaciones, en las vacaciones, digamos, ahí que estuvimos charlando un montón en el famoso barco que íbamos a la isla, te mando un abrazo gigante, mirá, porque le dije, mirá, yo trabajo en la radio, tal horario, la anoté el dial, y si estás escuchando ahí online, te mando un abrazo gigante, sos un crack total, así que muchos besos ahí desde Chile escuchando, y si no sos, bueno, te mando un beso igual. ¿Qué más tenemos? Mensajes 261-303-1440. Mucha gente quiere tener secretaria o secretario.
2: Obviamente, para que les facilite un poco la vida, las tareas de la casa, las tareas del día a día, ¿no? COPE, feliz día de las secretarias para todos. Si yo tuviera una secretaria, le pediría que haga todos los trámites de la obra social por mí. También, ¿viste? Una cuestión así como media complicada cuando tenés, no solamente sacar un turno, lo que decíamos recién, sino cuando tenés que gestionar algo un poco más complicado con la obra social, ir, venir, llamado. Bueno, tener una secretaria para estas situaciones sería realmente ideal, ¿no? Así que un beso grande, Nancy.
0: Beso grande, Nancy. Feliz día de la secretaria para todos.

0: Quiero participar por las entradas para Capanga. Francesco dejaba por acá. Si tuviera una secretaria, le diría que me organice la vida porque son lo mejor, dice Macarena dejaba. Beso grande, Maca.
1: Si tuviera una secretaria, le pediría que no le dé cita a mi madrastra para verse con mi papá. Upa, se lo saca, ¿eh? Bueno, Jessy, beso grande, te ponemos en el sorteo.
0: Juego por Churrico, soy Vivi. Mi secretaria no haría lo que no me gusta que me hicieran. Me iría a horario, me darían el almuerzo, pero no me puedo quejar. Me tratan muy bien. Buen fin de Mari y Search. Gracias, Vivi, igualmente para vos. Buen fin de semana.
1: Cope, ¿cómo están? Hermosa tarde para disfrutar de Churrico. ¿Qué le pediría a mi secretaria? Por favor, alcanzame las pantuflas.
0: Ay, me muero.
1: Los tacos me matan los pies. Los tacos me matan los pies, dice Carmen. Gracias, Mary y Sergio, por tan linda programación. Besos a todos. Chao.
0: Siesteros, ¿cómo están? Sergio y Mari, somos Uriel y mamá Claudia, queremos participar por las entradas. Te pedimos la canción de Emilia Mernes con Tiago, Alegría, te amamos un montón. Saludos del barrio Jardín, el Sauce de Guaymallén, Mendoza, Argentina. El domingo es el cumpleaños de mi papá Luis Roberto Díaz. Si podés cantar, que los cumpla feliz. Besos, abrazos para los dos, presentes siempre. Besos gigante, que los cumpla feliz, que los cumpla feliz, que los cumpla Luis Roberto Díaz, que los cumpla feliz. De parte de Uriel, de parte de Claudia, de parte de todos los que hacemos la COPE, Luis, que te hagas el mejor de los cumpleaños este domingo con mucho amor, con mucho cariño de parte de la familia. Uno más por acá, hola.
2: Hola, Cope, soy José y te quiero pedir la canción Emotividad de Margarita. Le mando un saludo a mi abuela Ana y a mi abuelo Tata. Chao.
0: Beso grande para los abuelos ahí, hermosos esos abuelos. Hermosa tarde para disfrutar el Churrico. ¿Qué le pediría a mi secretaria, por favor? Ah, esto lo habíamos leído. Uno más. Me gustaría tener una secretaria para darle vacaciones a mi hija. Quiero participar. Maella deja por acá. Ok. O María. María. Bueno, se le fueron unas letras de él. María. En un rato seguimos leyendo más mensajes en el WhatsApp de la radio. Ahora nos vamos a quedar con Lady Gaga. Esto es Runway. 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
3: 17. 3 minutos.
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0: Vamos a mandar un beso grande para Regina y para Ampi, que pedían la canción Just the Way You Are. Dejan las últimas para participar. Beso grande para las dos bombonas ahí que están escuchando la radio. Morning, Maxi Espíndola, una nueva hora aquí en Somos Fiesteros. Unos minutos antes de las 6 venimos con ganadores, pero antes seguimos con las invitaciones porque... La conga, la conga. Hola. Te va a decir hola mañana, sábado 5 de septiembre, en el Arena Maipú.
1: Claro, la conga se adelanta a la primavera con una noche increíble para cantarse todo, bailarse todo y disfrutarse todo con las más recientes canciones y, por supuesto que sí, con sus grandes éxitos.
0: Las entradas todavía las podés conseguir en Ticketek y en Boletería de la Arena. Apúrate porque es mañana. Mañana es la super fiesta con la conga y no te lo podés perder.
1: Claro, y todos aquellos que ganaron invitaciones en la COPE, bueno, vale, estaría bueno que después el lunes nos manden fotito, video y nos cuenten qué tal la pasaron.
0: Eso me encanta. Me encanta cuando la pasan bien, cuando se acuerdan de nosotros el día lunes y dicen, chicos, gracias, el fin de semana estuvo increíble porque me gané entradas para ir a ver a la conga o para ir a ver a Capanga o para ir a ver, bueno, teníamos un montón de shows este fin de semana.
2: Y te digo que te mentiría.
0: Pasamos de la conga a una bachata que me encanta. Lo nuevo de Luis Fonsi, me despido.

0: Canción que podés seguir votando en el ranking de 40 para que avance posiciones, www.lacope.net. Ahí están todos los temas que más te gustan y vos le pones un corazón. Hola chicos, buen viernes, Mari, Sergio, equipo. Si tuviera una secretaria, lo primero que le pido es que se encargue de todas las finanzas y que me lleve un itinerario. Saludos, que tengan linda tarde. Danilo, dejado por acá. Quiero pedir un tema, chicos, puede ser hoy reggae de Capanga con los Cafres. Claro que puede ser. Beso grande, Danilo.
1: Hola, Cope, soy Mica. Feliz día a todas las secretarias en su día. Si tuviese una, le daría descanso. Así nomás. ¿Qué hay que hacer? No, nada. Descansa. Mi hijo mayor, que es mi secretario de personal, bueno, un beso grande para él, participó por Capanga, deja los datos, perfecto, Mica, al sorteo.
0: Quiero dejarle un saludo a mi compañera de vida, Mayra, que fue 9 años secretaria en la empresa de su familia, actualmente está de maestra, su otra pasión. Si tuviera una secretaria, lo primero que le pediría fue que sería el resumen del día. Muy importante para la organización. Ok, ¿qué tenemos hoy? Por favor, nos vamos a organizar. Participo por las entradas de Capanga para festejar su Brian. Deja las últimas tres, beso grande.
1: Hola, equipo. Tendría secretaria para poder ordenar mejor las cosas las cosas y tiempo, dice, ¿no? Así compartir más tiempo con mi novia, que se lo merece. Saludos para Mili, la amo. Saludos, Cope. Besos, Tevita.
0: Qué romántico. Soy Bárbara, participo en las entradas para Capanga, que hace meses le dije a mi esposo que las compre y se olvidó. Así que bueno, ahora quiero ir a ver, quiero ver si me las gano y puedo ir, dice. Tengo las últimas. Bueno, Bárbara, te mandamos un besote.
1: Y yo, si tuviera secretaria, le pediría que me rasque la espalda, porque nadie lo quiere hacer. Anota la mamá, Ana, deja los datos para Capanga. Recién le dije que estábamos participando y me dijo que le encantaría ir, ya que los vio una vez y les re gustó.
0: Sí, Capanga. Sí,
1: pequeño tip, cuando te pica la espalda, estás sola.
0: Sí, que hay que hacer reprol.
1: ¿Viste el tenedor ese que viene con el mango largo para los fideos?
0: Sí.
1: Para servir fideos.
0: Sí.
1: Ese lo pasás por acá, por debajo de la remera, en este caso. Tuki, tuki, tuki. Si no tenés ese, bueno, vale también con un tenedor común.
0: Tenedor común. Bueno, lo que pasa es que es más para personas cortitas como yo, es como más difícil rascarse la espalda.
1: Bueno.
0: Pero está bien, con ese de los fideos va.
1: Zapa. Y si no, bueno, te pones contra una pared y te entras a mover para arriba y para abajo y te rascas así. ¿No?
0: Ay, pero es tan lindo que te rasquen la espalda.
1: Es
0: uno de los mayores placeres que me genera.
1: Pero cuando te pica la espalda y estás sola, es complicado. Hay que rascarse de alguna forma. Bueno, son algunos tips bastante efectivos.
0: Bueno, muy bien, los tips de Prol estando solo, sola. Para más tips. Claro. Mándanos un mensaje al WhatsApp de la radio que nosotros
1: te lo resolvemos.
0: Te lo resolvemos en el aire. Marama, loquita.

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0: 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Hoy es el día de
1: la secretaria, pero además el Día del Inmigrante en la Argentina se celebra cada 4 de septiembre para homenajear a todas las personas que llegaron desde distintos lugares del mundo para construir la identidad del país, ¿no? Se eligió en recuerdo de una disposición del primer triunvirato firmado un 4 de septiembre de 1812. Aquel primer decreto ofrecía protección a los individuos de todas las naciones y a sus familias que quisieran fijar su domicilio en territorio nacional, en territorio argentino. Así que un beso grande para todos aquellos inmigrantes que conviven con nosotros.
0: Hay muchos en Argentina. País, sí. Sí, tal cual.
1: Por otro lado, es el día. Es el día del Taekwondo, Día Internacional del Taekwondo, una celebración establecida por la Federación Mundial de Taekwondo en el año 2006. La elección de la fecha fue porque el 4 de septiembre de 1994, el Comité Olímpico.

0: El Comité Internacional decidió en su sesión de París incluir al taekwondo como deporte olímpico oficial.
1: Bien, me gustó.
0: ¿Qué tal? Bueno, así que empezó.
1: ¿Hiciste
0: también
1: alguna vez taekwondo?
0: No, hice judo, pero bueno, va por ahí la cosa.
1: ¿Cuál es la diferencia?
0: El nombre.
1: ¿Qué es eso?
0: Técnicamente no te lo sabría explicar porque lo hice cuando era muy chico. Así que,
1: si querés,
0: te busco y ya te averiguo.
1: Ya te voy a averiguar. Una pregunta.
0: Ahora, antes de terminar, vamos con diferencia entre.
1: Taekwondo y judo. Debe ser técnico.
0: Me entró la curiosidad.
1: Los golpes, cómo los das, y eso.
0: Seguro. El origen también puede
1: claro,
0: ser.
1: Claro, también, seguro. En un rato venimos con ganadores, así que no te muevas de la que más te gusta.

0: Por acá Flor, se anotaba por las entradas para Capanga. Inés también dice, Inesita y Capanga, un solo corazón. Chicos, buenas tardes, soy Belu. Quería saber cómo haces. Ah, cuando estás solo y te entras a bañar y te olvidas el toallón o la bata en la habitación y no querés mojar el piso. Claro, para nosotros recién dimos soluciones para solos y solas. Y decíamos que íbamos a dar más soluciones. Besos bonitos. Bonito fin de saludos desde La Valle. Beso grande para toda la gente de La Valle. Beso grande para vos, Belu. ¿Cómo haces cuando estás solo y te entras a bañar y te olvidas el toallón o la bata en la habitación y no querés mojar el piso? ¿Prol tendrá la solución a esto?
1: No, para. Es que hay cosas que, nada.
0: Claro.
1: La única solución en este caso es...
0: ¿Yo sabés qué haría? Si tenés en el baño alfombra, iría corriendo con la alfombra, claro, hasta donde está el toallón. O sea, moviendo la alfombra hasta donde está el toallón y no mojás el piso. Mojá la alfombra en todo caso.
1: Otra opción es secarse con la alfombra.
0: Bueno.
1: Después te vas, buscas el toallón, te volvés a bañar y te sacas con el toallón, por ejemplo. Claro. Y la otra es tirar
0: la ropa sucia sirve, dice.
1: Claro, la ropa que usaste, la tirás al piso y vas.
0: Claro, también, si no tenés alfombra, es buena.
1: Pero ¿qué tienes? Yo prefiero mojar el piso, vas, te secás bien y después secas el piso.
0: Ah, pero la pelu no la estaba complicando, básicamente.
1: Claro, tampoco vas a quería... mojar tanto, ¿verdad? Claro. Que no vas a chorrearte toda la casa porque te salís mojada del baño.
0: Si tuviera una secretaria, le regalaría un lemon pie por las entradas de Capanga. Manuel dejaba por acá. Bueno, los mensajes que nos iban quedando. Estamos escuchando Los Fabulosos Cadillacs porque ya falta menos. 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

0: llegando al final ya de Somos Fiesteros de este día viernes. En el próximo bloque Copes Full, así que a mandar audios, ya saben, el WhatsApp de la radio. El último mensaje que nos quedaba por acá dice: Mary, Sergio, lo que yo hago, porque ya me pasó, la remera sucia al piso y voy como patinando hasta el toallón. Y si tuviera una secretaria, le regalaría mis días de vacaciones en el año, ya que es agotador pensar mucho las fechas. Vane deja por las entradas al cine. Bueno, un beso grande, Vane. Tenemos ganadores. Quien se va a llevar el voucher para ir a almorzar a Churrico es Osvaldo con el 528. Aplausos, felicitaciones, congratulations. Y las entradas para ver a Capanga, pero no solamente entradas, sino también meet and greet. Es decir, que vas a estar con los Capanga, los locos lindos. César 574. Así que felicitaciones también. Gracias a todos los que participaron por los alfajores, por Capanga, por Beatle para niños. ¿Cómo estuvimos? Churrico.
1: La verdad, un montón. No, arrancamos septiembre, sí, con todo. Sí. La semana que viene se viene también interesante.
0: Muy, muy interesante. Aparte, en septiembre es el día de casi todo, ¿viste?
1: Y aparte, en septiembre tú fuiste mía.
0: No pusimos nunca el tema. Acá lo tengo. El tema que nos habían pedido, que era la secretaria Cuarteto de, Imperial.
1: Claro. Qué rica secretaria. Pequeño homenaje para las secretarias en su día.
0: Sí, tranquilo el tema.
2: Es la que tiene usted.
0: Ah, no. Esto dice que lo escuchaba, ¿quién era? La madre, boludo. No sé, alguien de la familia lo escuchaba. Cuarteto Imperial, la

0: Gente, nos vamos. Que tengan buen fin de semana. Cuídense. Pásenla lindo. Pórtense mal, pero... ¿cómo era? Háganlo bien. Bueno, Kevin completó la frase. En la producción, Serge, que tengas buen fin de...
1: Gracias, Mary. Igual vos, que descanses. Nos encontramos el lunes 2 de la tarde.

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3: 18. 4 minutos.
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Hola, Cope, ¿cómo estás? Soy Oli. ¿Podés poner la canción Superestrella de Aitana? Muchas gracias. Quiero participar del sorteo de las entradas al cine. Mi último número es 696. Gracias, Cope, chao. 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

0: Hola, Cope, somos Mateo,
1: Melina,
0: y te queríamos pedir la canción Ayer me hago bien, la que más te gusta, la que más te gusta. La Cope la va copada.

0: ¡Hola, cofes! ¡Somos
1: Antonia,
2: Luchi
3: y Guada!
0: ¡Te queríamos pedir la canción Jesky de Emilia Mernes!
4: ¡Hoy es el cumpleaños de Bianca! ¡Y le queremos!

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1: Para todos esos amores que dicen ser prohibidos. Y para todos esos que no pudieron ser. Esto dice así.

0: Somos Cande
1: y Cata.
0: Quería pedir la canción Iconic Be Mistake. Participo por todos los premios y mis últimas son 255.

0: Llegamos al final de COP School. 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

0: animarnos.
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3: 20. 3 minutos.
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